0: arriba los Ramones, oiga.
1: Gracias, muchas gracias.
2: Gracias, compadre. Gracias.
3: Otra, la gente quiere otra, allá en casita. Otra en casita, claro que sí. ¿Cuál te sabe? Vámonos, usted sabe cuál.
1: Vamos a hacer un experimento. Esto no está planeado. Dale por ahí.
3: Vámonos, se llama Gracias para toda la gente de Hermosillo, Sonora y todo el estado de Sonora. Karim León e Invasores de Nuevo León.

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17: Con todo el respeto para una de las más grandes y con mucho cariño, dice...

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3: ¿Sí han escuchado una canción que dice? Tú. Hoy sí se la sabe. Esta noche.

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2: Los temas originales, dice así.

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1: Su compa Karim León y Grupo Firme, ahí nomás.

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Buenos días, muy, muy buenos días. Los saludamos en este lunes, lunes 24 de agosto de este 2026 y como cada mañana, saludándolos desde este interesante espacio donde justamente estamos y estaremos en conexión con usted y la información a través de las frecuencias radiales del grupo AP Radio, la interesante de Guasave, en el 94.5 de frecuencia modulada, la

Noticias, LM Noticias, la interesante FM Radio en línea, en la interesante y conexionnoticias.com, así como también los invitamos a que descargue la app del grupo AP Radio para que nos acompañe donde usted se encuentre. Son las 7:07 de la mañana con 5 minutos y como cada mañana poniendo a su disposición nuestro teléfono en cabina para cualquier denuncia, queja, comentario, observación y, ¿por qué no?, felicitaciones. También se valen al 6688-181885, que también es nuestra línea WhatsApp. Si usted prefiere hacer conexión con nosotros a través de un mensaje de texto o de voz, repito, 6688-181885. Si usted prefiere nuestro WhatsApp personal, 6682-474464, o bien, si usted sigue nuestras transmisiones a través de las páginas oficiales de Conexión Noticias, LM Noticias, La Interesante FM, La Qué Buena, 98.5 El Fuerte, ahí puede plasmar sus comentarios y, por supuesto, mucho, mucho le agradecemos, comparta nuestras transmisiones. Comentarles que el Santoral Católico de hoy celebra a Bartolomé Apóstol, considerado mártir, después de que aún con vida le arrancaran la piel y fuera decapitado por el rey Astiages. Este lunes 24 de agosto es santoral también de Audeno de Rom, Emilia de Vialar, Jorge Liniota, Juana Antida Touret y Tación de Claidópolis. Así que a todos los Bartolomés, Audenos, Jorges, Juanas, Taciones, Emilias, a la maestra Emilia Valdés Pineda, nuestras felicitaciones. Y por supuesto, también permítame saludar y felicitar a los cumpleañeros de este lunes 24 de agosto, hasta el Fuerte, hasta el pueblo mágico del Fuerte, el saludo y la felicitación. Hoy es cumpleaños de la directora de la Escuela Normal Experimental del Fuerte, Cintia Maribel Vega Quintero, hoy de cumpleaños. Muchas, muchas felicidades. Isabel Romero, también hoy de cumpleaños. Muchas felicidades acá en el Infonavit Macapule. Denise Melendres, desde el meritito San Miguel Zapotitlán, también hoy de cumpleaños. Felicidades a Rodolfo Díaz Fonseca en Culiacán. Estimado Rodolfo Díaz, también muchas felicidades. Don José Ángel Sánchez López, sin duda, toda una institución dentro del periodismo, muchas, muchas felicidades. Araceli Montesinos, también de cumpleaños. Iván Solano Guzmán, Hortensia Plata, don Joaquín Montaño Yamuni, también hoy celebrando un año más de vida. Muchas, muchas felicidades y, por supuesto, felicidades también a quien esté celebrando alguna fecha en especial en este lunes 24 de agosto, que se conmemora el Día Internacional de los Parques Naturales, Día de la Degradación del Planeta Plutón, Día Internacional de la Música Extraña y hoy es día de los cuchillos. Felicidades. Pero bueno, entramos con la información, no sin antes, por supuesto, saludar a quienes ya están en conexión esta mañana. Como siempre, Ismael Aguirre, mi estimado vaquero, reportándose ya esta mañana. Muchas, muchas gracias, muy buenos días. Saludos al comandante Pancho, Francisco Miguel Huerta, también tempranito, ya batallando con el tráfico, porque ya se está sintiendo a estas horas de la mañana una mayor presencia vehicular. Esto ante el arranque ya de las clases, sobre todo en el nivel superior. Y bueno, todo el personal docente, administrativo de las escuelas de nivel básico, desde preescolar hasta secundaria, pues también ya regresando, ¿no?, a sus actividades normales para preparar el próximo ciclo escolar. Y eso, por supuesto, que ya está generando pues algunas dificultades en el tráfico vehicular. Así que salga con tiempo, ¿no? Salga con tiempo para evitar apuros. Doctor Rogelio Quiñones en Guasave, también, como siempre, acompañándonos. Muchas gracias. Gracias también al licenciado Joel Godoy Corrales. Saludos, saludos, muchas gracias. Gracias también a Ángel Sañudo allá en el Fuerte, doctor Antonio González, Francisco Miguel.

0: Huerta. Sabás Cota, muy, muy buenos días, ya con nuestro mañanero, Sabás, nuestro cafecito mañanero. Saludos. Y bueno, entramos con la información y como cada mañana lo hacemos justamente con el pronóstico del tiempo, con la información que nos proporciona el Servicio Meteorológico Nacional y el Instituto Estatal de Protección Civil sobre las condiciones climáticas que habrán de prevalecer este día en la entidad. Comentarles que este lunes se mantendrán condiciones de cielo medio nublado a nublado con temperaturas máximas de 35 a 39 grados centígrados. Seguirán los intensos calorones, oleaje de 1 a 2 metros de altura y rachas de viento de 30 a 50 kilómetros por hora. Asimismo, el monzón mexicano, junto con una circulación ciclónica en niveles medios de la atmósfera, mantendrá alta la probabilidad de lluvias. Lluvias fuertes en Badiraguato, Culiacán, Cozalá, Elota, San Ignacio, Concordia y Rosario. Lluvias moderadas de hasta 25 milímetros en Ahome, El Fuerte, Sinaloa, Municipio, Mocorito, Angostura, Navolato, El Dorado, Mazatlán y Escuinapa. Lluvias ligeras, casi imperceptibles en Choice, Juan José Ríos, Guasave y Salvador Alvarado. Las lluvias podrían estar acompañadas con actividad eléctrica y rachas de viento de 40 a 60 kilómetros por hora. Pero bueno, donde la situación y la temperatura está más intensa, pues es ahí en Sinaloa. Apenas en los últimos, por terminar nuestro espacio noticioso con edición del pasado viernes, durante la participación del periodista y analista político Osvaldo Villaseñor Pacheco, pues dábamos cuenta, ¿no?, de este mensaje que en redes sociales lanzara el gobernador Rubén Rocha Moya, anunciando justamente su reincorporación a la gubernatura luego de más de 115 días de licencia. Ya a temprana hora había hecho llegar al Congreso del Estado el documento donde anunciaba, ¿no?, su regreso a la gubernatura, tal como ocurrió. Llegó incluso a pie a Palacio de Gobierno. Durante todo ese viernes sostuvo diversas reuniones, primero con todo su gabinete, con los integrantes del Supremo Tribunal de Justicia del Estado. Se habla que hasta con el senador Enrique Insunza, ¿no?, que también acudió a visitarlo ahí a Palacio de Gobierno, y eso generó, por supuesto, diversas reacciones, desde la estructura oficial que se desvivió en reconocimientos y mensajes de bienvenida a Rubén Rocha a la gubernatura, como también el inmediato deslinde desde el gobierno federal, la Secretaría de Gobernación, el propio partido Movimiento Regeneración Nacional, su dirigencia nacional, externando mensajes aclaratorios y de deslinde, precisando que el regreso de Rubén Rocha a la gubernatura de Sinaloa había sido una decisión personalísima, que incluso no la había consultado ni con el gobierno federal, en este caso la Secretaría de Gobernación, ni con su propio partido Morena. Y así se vinieron dando diversos deslindes. Los gobernadores que son muy prestos, ¿no?, a firmar desplegados de respaldo a las figuras políticas en crisis, pues sí, el viernes también firmaron un documento, un desplegado, un posicionamiento, pero a favor de la presidenta Claudia Sheinbaum Pardo, y también deslindándose, incluso exhortando a Rubén Rocha a volver a separarse de su cargo, tal como también en un video mensaje lo hiciera el presidente de la Cámara de Diputados, Ricardo Monreal, todos marcando el deslinde, incluso Ricardo Monreal señalando que el regreso de Rubén Rocha pues era un cisma que incluso ponía en riesgo la relación de México con países del exterior, entiéndase Estados Unidos de Norteamérica, que de acuerdo incluso al propio comunicado de la Secretaría de Gobernación, y contrario a lo que se había comentado durante todo este tiempo, sí, la Fiscalía General de la República mantiene abierta una investigación en contra de Rubén Rocha y 9 de sus colaboradores en la administración estatal, justamente por esta denuncia que desde el Departamento de Justicia se enderezó por supuestas relaciones con grupos delictivos aquí en Sinaloa. Bueno, pues todo esto cimbraba la presidenta Claudia Sheinbaum, lo decíamos el viernes, sorpresivamente no apareció en la mañanera del pueblo, en su conferencia de prensa de todos los días, aduciendo que tenía, que había amanecido con gripe y que los médicos le habían pedido, le habían recomendado reposo. Bueno, pues la propia presidenta también en un mensaje marcaba, ¿no? Sin mencionarlo por su nombre, marcaba el deslinde, ¿no? De cualquier interés particular por encima del interés de la nación. Pero bueno, ante todos estos posicionamientos, el gobernador Rubén Rocha Moya, desde su despacho, la misma tarde del viernes, confirmaba su regreso a la gubernatura de Sinaloa en este breve mensaje.
1: Sinaloenses, hace más de 3 meses me separé temporalmente del cargo de gobernador con la decisión de no interferir en ningún proceso. Hoy estoy de regreso. Asumo nuevamente la responsabilidad de gobernar y trabajar por Sinaloa y su gente, como lo he hecho siempre, con el compromiso de sacar adelante a nuestro estado. Aquí estoy. Y vamos a seguir gobernando con firmeza y entrega por nuestra tierra, por Sinaloa.
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0: Eso lo decía el gobernador Rubén Rocha Moya, el todavía gobernador Rubén Rocha Moya, en un mensaje emitido la tarde del viernes en medio de toda esta situación. Por un lado, los posicionamientos de respaldo de la clase política rochista, más que morenista, rochista de Sinaloa, y bueno, los posicionamientos en contra y los llamados, ¿no?, a que reconsiderara su decisión y volviera a pedir licencia, como públicamente se lo planteaba el diputado Ricardo Monreal. Bueno, pues ante todo esto, el sábado cambió la situación y el propio Rubén Rocha Moya pues anunciaba nuevamente su separación de la gubernatura de Sinaloa en un documento hecho llegar al diputado Manuel de Jesús Guerrero Verdugo, presidente de la Diputación Permanente del Congreso del Estado de Sinaloa. Rubén Rocha Moya señalaba que por considerarlo pertinente presentaba ante ese honorable poder legislativo para efecto de solicitar licencia temporal con carácter indefinido por más de 30 días al cargo de gobernador constitucional del Estado de Sinaloa. En virtud de lo anterior, solicito se proceda conforme a lo establecido por el artículo 58 de nuestra Constitución Política, decía este mensaje, dirigido, le digo, al Poder Legislativo Estatal y firmado por el doctor Rubén Rocha Moya, quien en su mensaje en redes sociales, al dar a conocer su nueva licencia, consideraba que Sinaloa, la nación y el movimiento de transformación está por encima de todo. Bueno, pues otra vez se iba Rubén Rocha Moya de la gubernatura de Sinaloa. Solamente duró no más de 36 horas su retorno a la titularidad del Poder Ejecutivo local. Y ya sobre esto, ayer domingo, la presidenta Claudia Sheinbaum, que con tapabocas, porque ella insiste, bueno, sigue con estos padecimientos de gripe, que los médicos le habían recomendado reposo, pero reposo es el que menos ha tenido, ¿no? Del mismo viernes tuvo reuniones de gabinete, y giras tanto el sábado como ayer domingo, y bueno, cuestionada sobre esta nueva licencia de Rubén Rocha a la gubernatura de Sinaloa, decía la presidenta, es lo mejor para Sinaloa.
3: Como tomó la decisión personal de regresar, también tomó una decisión personal de retirarse. Creo que es lo mejor para Sinaloa.
4: ¿Usted platicó con él para plantearle que se retirara?
5: La Secretaría de Gobernación
3: ha hablado con él. Con él desde la primera vez que pidió licencia.
5: ¿Esto afecta al movimiento, presidente?
3: No.
5: ¿Y qué sigue para Sinaloa?
3: Para Sinaloa, particular, ¿qué sigue?
6: Gracias.
3: Buen día.
4: Mañana platicamos de esto ya en la conferencia.
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0: Bueno, pues hoy promete la presidenta platicar más ampliamente sobre el caso Sinaloa durante la mañanera del pueblo, a la que, por cierto, ya se reincorporó, ya está en estos momentos ella encabezando esta habitual y diaria conferencia de prensa desde Palacio Nacional, lo que decía la presidenta luego de la nueva licencia de Rubén Rocha Moya a la gubernatura de Sinaloa, es lo mejor para Sinaloa. Y bueno, esperando quién habrá de asumir la titularidad del Poder Ejecutivo, aunque hay que recordar, ¿no?, que el mensaje de Claudia Sheinbaum el mismo viernes, luego del regreso, del retorno de Rubén Rocha Moya a la gubernatura de Sinaloa, señalaba que ningún interés personal puede estar jamás por encima de los intereses del pueblo y de la nación, y mucho menos cuando aquello que se pretende colocar por encima de México no es el bienestar de su gente, sino la ambición desnuda del poder por el poder, porque el poder sin principios se vuelve arrogancia, el poder sin límites abuso, y el poder que olvida al pueblo termina enfrentándose a la historia. México merece servidores públicos que entiendan que los cargos son pasajeros, pero la responsabilidad ante la nación es eterna. El pueblo no está para alimentar ambiciones personales, está para exigir que se defienda su dignidad, su futuro y su esperanza. Por encima de cualquier nombre, de cualquier grupo y de cualquier interés particular, está el pueblo y la nación. El mensaje que Claudia Sheinbaum, sin dirigirlo a nadie en particular, de alguna manera fijaba su postura en torno a la situación de crisis política que se vivía en Sinaloa y en México por el regreso de Rubén Rocha a la gubernatura de Sinaloa, una posición que, insiste, no le fue consultada por el mandatario sinaloense, hoy nuevamente en licencia. Y bueno, ayer domingo el Congreso del Estado, su comisión permanente, sesionó de manera extraordinaria, justamente para dar entrada primero al documento donde el viernes el gobernador Rubén Rocha Moya anunciaba su retorno a la gubernatura de Sinaloa, y luego posteriormente, bueno, también en la nueva solicitud presentada el sábado, la licencia temporal con carácter indefinido que Rubén Rocha Moya dirigiera al presidente de la Diputación Permanente, el diputado Manuel de Jesús Guerrero Verdugos. Fundamentó Rubén Rocha su solicitud, como lo leíamos en el artículo 50, fracción octava de la Constitución Política del Estado de Sinaloa, y que en virtud de ello solicitaba se procediera conforme a lo establecido en el artículo 58 de la misma Constitución local. Bueno, pues ambas. Primero la solicitud de reincorporación, como ya esta nueva de retirarse nuevamente del gobierno del Estado, fue analizada y aprobada por los integrantes de la Comisión Permanente del Congreso del Estado de Sinaloa. Decisión que el propio presidente Manuel de Jesús Guerrero pues instruía posteriormente a la Comisión de Puntos Constitucionales y Gobernación para que se emita la propuesta de gobernadora o gobernador interino en términos del propio artículo 58 de la Constitución Política del Estado de Sinaloa.
6: Por unanimidad, se aprueba la licencia en los términos solicitados por el doctor Rubén Rocha Moya. Expídase el acuerdo correspondiente. En consecuencia, túrnese el expediente a la Comisión de Puntos Constitucionales y Gobernación para que emita la propuesta de gobernadora o gobernador interino en términos de lo que establece el artículo 58 de la Constitución Política del Estado de Sinaloa.
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0: Bueno, durante esta misma sesión extraordinaria de la Comisión Permanente del Congreso del Estado, se aprobó un nuevo periodo extraordinario de todo el pleno para este lunes a fin de atender los asuntos pendientes, entre ellos pues la discusión y en su caso la aprobación del dictamen de la Comisión de Puntos Constitucionales y Gobernación, en el que se propondrá a la persona que deberá ocupar el cargo de gobernador o gobernadora interina. En consecuencia, se incluye también como punto la en esta misma sesión extraordinaria programada para este lunes, la toma de protesta del gobernador o gobernadora interina que haya sido designada o designado, entre otros puntos que habrá de tratarse en este periodo extraordinario de sesiones que inicialmente había sido convocado para las 8 de la mañana de hoy ahí en el Salón de Plenos del Congreso del Estado. Sin embargo, hace unos minutos, por parte del propio Congreso del Estado, se anuncia que la sesión extraordinaria se pospone para nuevo aviso. Es decir, no hay una hora, y hasta en estos momentos puede haber no fecha incluso, de cuándo se habrá de sesionar de manera extraordinaria el Congreso del Estado para nombrar al gobernador o gobernadora interina. ¿Era a las 8? No hay. Se pospone esta hora. Y puede, incluso le digo, no desarrollarse este lunes, o podría ser más tarde o hasta en la noche, porque con lo que ha trascendido, pues siguen los agarres, ¿no? ¿Quién habrá de asumir ahora el cargo de gobernador interino en Sinaloa? Al parecer, pues no hay todavía acuerdos, no ahí sigue la discusión. La gran interrogante es, ¿será una decisión que venga desde el gobierno de la República? Se mencionaba mucho el nombre de Julio Verdeguer Sacristán, el exsecretario hasta hace unos meses de Agricultura y Desarrollo Rural del gobierno de la República, mazatleco, muy cercano al esposo de la presidenta Claudia Sheinbaum, aunque el propio Julio Verdeguer en un comentario en redes sociales negaba esta posibilidad. Y bueno, se barajan muchos nombres más de la clase política local, pero la mayoría de ellos ligados todavía al rochismo. Y la gran interrogante es justamente si luego de esta crisis política que se vivió en Sinaloa y a nivel nacional y con repercusiones incluso con los vecinos del norte, bueno, se le va a seguir permitiendo a Rubén Rocha seguir gobernando desde su licencia, ¿no? Porque en la anterior licencia que tuvo por más de 115 días, pues claramente quedó en evidencia que él seguía gobernando y que no hubo ningún cambio a fondo. Esa es la gran interrogante. ¿Quién habrá de asumir? ¿De dónde vendrá la orden? ¿Quién habrá de palomear al nuevo gobernador o gobernadora interina de Sinaloa? Por lo pronto, el presidente de la Comisión Permanente del Congreso del Estado, el diputado morenista Manuel Guerrero, señalaba que en esta sesión extraordinaria convocada para este lunes, aunque hoy pues ya no hay fecha clara, no hay hora clara en la que habrá de iniciar esta sesión, el Congreso del Estado habrá de nombrar un gobernador interino por un plazo no más de 60 días.
7: Aquí lo que es que el Congreso en el Pleno va a nombrar una persona que se haga cargo como gobernador o gobernadora interina. Eso es lo que va a determinar el Pleno del Congreso en su sesión extraordinaria del día de mañana.
8: ¿Interina hasta qué momento?
7: Hasta el término que la ley nos diga que por lo que procede, que tengo entendido yo que sería no mayor a 60 días.
9: Es mañana lunes.
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0: La oposición en el Congreso del Estado también fijó su postura en torno a esta situación que nuevamente se tiene en Sinaloa con la nueva licencia de Rubén Rocha Moya a la gubernatura de Sinaloa. La coordinadora de la fracción del Partido Revolucionario Institucional, Irma Moreno Ovalle, consideró que lo que se requiere al frente del gobierno del Estado es una persona con un perfil que no siga siendo del grupo, del actual grupo en el poder.
10: En este momento una propuesta en específico, lo que exigimos, lo que esperamos es que la propuesta que venga y que obviamente pues que la aprueben, es que sea un perfil que sea a favor de, que esté a favor de Sinaloa, sin conflicto de interés, que venga más allá de temas personales o de querer perpetuarse en el poder. Lo que buscamos es que no venga solo a una transición política, que venga a gobernar Sinaloa de tiempo
11: entonces
10: completo.
11: Entonces tendría que ser gobernador sustituto, gobernadora sustituta. Hoy se habla de interino ahorita.
10: ¿Es interino o interina?
11: No hay... pero se habla de la figura interinato.
10: Ellos sí, se está hablando de interinato. Ojalá que esto fuera ya decisivo. ¿A qué me refiero?
12: Que sea sustituto.
11: Que sea sustituto. Que termine. ¿Qué
10: sucede? Que
11: sucede. ¿Nos puede explicar?
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0: El también diputado del Partido Acción Nacional, representante de esta fracción parlamentaria en la Comisión Permanente del Congreso del Estado, Jorge Antonio González Flores, también insistía en la necesidad de que llegue a la gubernatura interina de Sinaloa, posición que hoy habrá de aprobarse por el Congreso del Estado en esta sesión extraordinaria, pues que llegue un perfil idóneo a la situación de crisis política y social que se está viviendo en la entidad.
9: Y lo que me preocupa muchísimo a mí es el ausentismo de gobierno. Porque si el gobierno no entra a trabajar, si las instituciones no se fortalecen, la situación de Sinaloa simple y sencillamente no va a cambiar.
11: ¿Cuál es el perfil que propuesta tiene?
9: No nos adelantemos a uno. Las propuestas del PAN son en el 2027.
11: No, pero para
9: aquí no tiene una terna. No, aquí no hay una propuesta directa. No hay que adelantarnos. Yo les diría que apenas acaba de abrir el periodo. Vamos a ver a quién ponen sobre la mesa. Y desde ahí pues estaremos atentos porque hacemos...
12: No están en una actitud pasiva al nada más de estar viendo cómo Morena decide el futuro y cómo impone.
9: No, lo que se están siendo pasivos son ellos mismos, simple y sencillamente, al no estar. No, nosotros, ustedes verán las votaciones que vamos a tener y las expresiones como las que estamos teniendo en este momento. Obviamente no estamos de acuerdo con lo que está pasando.
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0: 7:30 a.m. Seguimos en conexión.
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0: Continuamos en Conexión. Saludos, Pancho Mendívil, Francisco Mendívil. Gracias por estar en conexión. Maestro Nabor López Bojorques, allá en el Ejido Mochis, en el collage del Ejido Mochis, acompañándonos. Muchas gracias. Saludos a todo el personal, por supuesto, ya listándose para este nuevo ciclo escolar. Ahí mismo en el Ejido Mochis, saludos a Santa Ovidia Mesa. Muy buenos días. Rogelio Insunza, también acompañándonos. Muchas gracias. Maestra Yadira Astorga, gracias por estar en conexión. A la regidora del Cabildo de Ahome, María Esther Robles Soto, también saludos, como siempre, en conexión, muchas gracias. Héctor Morales, saludos. Javier Camacho, César René Gálvez, abrazos bien gordos, mi estimado, dice, propondrán mujer al Congreso, veremos si le alcanzan los votos. Es lo que se está comentando, ¿no? Que por un lado, pues, el grupo rochista quiere poner nuevamente a alguien afín a su grupo como gobernador o gobernadora de Sinaloa. Y por otro, pues está la presión desde el gobierno federal, por otra figura ajena, pues, al grupo que tiene el poder en la entidad, identificado claramente con el gobernador Rubén Rocha Moya. Ahí, entonces, se sabrá si realmente hay un manotazo de la presidenta Claudia Sheinbaum. Pero bueno, de eso platicamos más adelante. Por supuesto, tendremos, como siempre, una interesante mesa aquí en Conexión para analizar esta situación de crisis política en la que nuevamente está envuelto el estado de Sinaloa. Pero previo, bueno, la situación que estamos viviendo acá en el norte de la entidad, ¿no? Donde la temperatura también está subiendo, pero no la temperatura política, la temperatura ambiental ante estos intensos calores de más de 40 grados, pero sobre todo ante la indolencia mostrada por la Comisión Federal de Electricidad de constantes apagones. Sí, en algunos casos se vivió este fin de semana, La lluvia y los fuertes vientos provocaron derrumbe de postes en algunas comunidades del medio rural. Pero en el resto, colonias de la ciudad, comunidades rurales, ni siquiera ha sido necesaria una lluvia o una nube para estos constantes apagones y suspensiones del servicio de energía eléctrica. Un tema que, bueno, ya está preocupando y se está ocupando el gobierno municipal, porque son muchas y sobre todo comunidades rurales del municipio de Ahome las más afectadas por estos constantes apagones. Nereida Insunza, ¿qué dice el coordinador de Protección Civil en Ahome justamente sobre esta situación? Y tras una reunión, hay que decirlo, ¿no? Una reunión que sostuvieron funcionarios municipales con propios funcionarios de la Comisión Federal de Electricidad. Muy buenos días, Nereida. Adelante con tu reporte.
17: Gabriel, buenos días para ti y para el auditorio de Conexión. Efectivamente, son las comunidades rurales de Ahome las más afectadas por las fallas recurrentes en el suministro de energía eléctrica, una problemática que también se presenta en la zona urbana, solo que en menor frecuencia. Así lo señaló Mario Cosme Gallardo, titular de Protección Civil en Ahome, luego de participar en una reunión con representantes de la Comisión Federal de Electricidad, en la que se revisaron problemas relacionados con las interrupciones del servicio y las acciones preventivas para disminuir afectaciones a la población.
18: Las fallas en el suministro de energía eléctrica son recurrentes todos los días. Las comunidades rurales son las que son más golpeadas con esas fallas, y la ciudad también, ¿no?
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17: El funcionario advirtió que las fallas en el suministro eléctrico se presentan incluso durante lluvias de intensidad moderada, por lo que existe preocupación ante las afectaciones que podría ocasionar un fenómeno meteorológico de mayor magnitud, por lo que en esta reunión se acordó reforzar la atención de reportes y las acciones preventivas en los puntos considerados de mayor riesgo.
18: En situaciones de lluvias normales pasa esta condición. Imagínate entonces cuando tengamos algún fenómeno, algún meteoro que impacte el municipio, pues ya serán consideraciones más fuertes, ¿no? Entonces, en el acercamiento con el superintendente de Comisión Federal, pues se tomaron acuerdos que yo creo que va a servir de mucho para que todas las fallas, todos los problemas en suministro de energía eléctrica, pues se vean fortalecidos y atendidos por Comisión Federal, que eso es al final lo que nosotros alcanzamos o queremos ver.
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17: Entre las acciones prioritarias se encuentra, Gabriel, la poda de árboles cuyas ramas tienen contacto, se encuentran demasiado cerca de las líneas eléctricas de media tensión. En ese sentido, hizo un llamado a la población para permitir el acceso y los trabajos del personal de la Comisión Federal de Electricidad cuando sea necesario intervenir árboles que puedan representar un riesgo para la infraestructura eléctrica.
18: La prevención precisamente habla de la poda de árboles, donde se encuentren comprometidas líneas de media tensión. Aquí es importante que la ciudadanía, que la población tenga en conocimiento que cuando Comisión Federal llegue a algún sitio donde haya un árbol y donde estén comprometidas líneas de energía eléctrica, pues se les dé la facilidad para que ellos den la poda, el mantenimiento correspondiente.
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17: Explicó que mantener un árbol en contacto con las líneas puede provocar que ante fuertes vientos o lluvias una falla deje de afectar no solamente una vivienda y termine irrumpiendo el servicio de comunidades completas, alguna de ellas con cientos, incluso miles de habitantes. Es el reporte, Gabriel.
0: Pues esperemos, ¿no? Porque sí, no ha sido necesario, lo decía bien el coordinador de Protección Civil en Ahome, Mario Cosme Gallardo, no ha sido necesario ni siquiera una intensa lluvia, ni siquiera vientos extraordinarios para los derrumbes de postes y, bueno, para las constantes suspensiones del servicio de energía eléctrica en todo el norte de Sinaloa, pero más concretamente, ¿no?, acá en el municipio de Ahome.
17: Pues ahí están las comunidades de Higuera, de Zaragoza, Gabriel, que han pasado hasta una semana sin energía eléctrica, han tenido que tomar carreteras para que la Comisión Federal de Electricidad voltee a verlos y vaya y les restablezca el servicio. En algunos casos únicamente es una o dos cuchillas las que están abajo, y esas una o dos cuchillas pues han permanecido por días hasta que la Comisión Federal de Electricidad va y las levanta. Esa es precisamente la problemática que la ciudadanía quiere que se atienda de inmediato al momento de que se va la energía eléctrica. Cuando son problemas mayores es entendible, pero la mayoría de las veces, y lo ha sucedido aquí en el ejido Mochis, Gabriel, que nada más es una cuchilla y después de 6-7 horas y de una toma de carretera, llegan los señores y es un trabajo que no les ha tomado ni 15 minutos llegar y levantar la cuchilla y ya llegó la luz para todo el ejido.
0: Y estamos hablando de una comunidad que está que en Nereida, 10 minutos de la ciudad de Los Mochis. Ahora imagínate todas aquellas comunidades, como tú bien lo señalas, de la sindicatura de Higuera Zaragoza, por ejemplo, lo vivió acá la comunidad, las comunidades del Fuerte lo han vivido también, que el personal de CFE tarda no horas, días en ir justamente a levantar esa cuchilla, situación más que necesaria para el restablecimiento del servicio de energía eléctrica, que ello también conlleva la suspensión del servicio de agua potable, ¿no? Es una situación intolerante y bueno, ojalá hoy se atienda ya y veamos una CFE más activa, ¿no? Atendiendo estos constantes apagones.
17: Sí, Gabriel, se trata de una reacción humanitaria la que debe de hacer la Comisión Federal de Electricidad, porque con las temperaturas que tenemos, con las sensaciones térmicas que tenemos aquí en el norte de Sinaloa, imagínate 10 minutos sin energía eléctrica y con estas temperaturas ya te afecta. Ahora imagínate días donde tienes que dormir afuera de tu casa, donde la ciudadanía se está echando aire con cartones, donde hay niños, donde hay personas enfermas, donde hay adultos mayores. ¿De qué otra manera se puede calificar sino que inhumano el trato que está dando la Comisión Federal de Electricidad a sus usuarios aquí en el norte de Sinaloa?
0: Criminal está actuar de la Comisión Federal de Electricidad. Seguiremos muy pendientes. Muchas gracias, Nereida.
17: Seguimos en conexión, Gabriel.
0: Seguimos en conexión. Por cierto, le comentaba de esta reunión, ¿no?, de funcionarios del Ayuntamiento de Ahome con personal de la Comisión Federal de Electricidad. Bueno, pues ahí los representantes de la CFE acordaron realizar jornadas preventivas de una semana en cada sindicatura del municipio de Ahome para identificar y atender puntos que pudieran provocar interrupciones en el suministro de energía eléctrica durante lluvias y fuertes vientos. Luego de esta reunión, el alcalde de Ahome, Antonio Menéndez de Llano Bermúdez, explicó que el acuerdo se da justamente durante esta reunión donde se expusieron las principales problemáticas relacionadas con el servicio eléctrico en las comunidades del municipio.
19: Sí, van a empezar una vez por una semana en cada sindicatura a atender los lugares donde posiblemente con otros vientos o con otra lluvia podría cambiarse digamos, de interrumpir. Vamos a suponer, yo estoy viendo aquí afuera, a lo mejor hay un árbol que me va a interrumpir el paso con los cables de energía eléctrica. Bueno, ya lo tengo previsto. Entonces llega la CFE y le dice, tengo identificado este y este otro punto, y que pueden atender a tiempo, antes de que suceda. Y eso se va a dedicar una semana por sindicato.
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0: Antonio Menéndez Llano señaló que los síndicos municipales tendrán participación directa en estos recorridos que harán los trabajadores de la Comisión Federal de Electricidad, debido a que son quienes conocen los puntos donde recurrentemente se presentan problemas con la infraestructura eléctrica.
19: Pues sobre todo ellos y ellas son los que tienen más identificado las áreas en donde puede fallar el flujo de energía eléctrica, y ahí es donde van a atender con rapidez.
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0: El alcalde de Ahome indicó que otro de los acuerdos alcanzados fue establecer un canal de comunicación entre el personal de la Comisión Federal de Electricidad, funcionarios municipales y autoridades de las sindicaturas, adicional al sistema de reportes que actualmente funciona mediante el número 071.
19: Se propuso alguna comunicación directa más allá del número del reporte del 071, ya designó a personas que puedan atender a funcionarios y a síndicos y síndicas.
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0: Es que bien lo decía Nereida Insunza, ¿no?, en su reporte, esta situación está afectando severamente a comunidades rurales del municipio de Ahome. El caso, por ejemplo, mire, de la sindicatura de Topolobampo, donde este fin de semana su síndico Ulises Pinzón pues revelaba, ¿no?, y denunciaba esta situación que estaban enfrentando las comunidades de la sindicatura por estos constantes suspensiones del servicio de energía eléctrica que también provocan la no operación de las plantas potabilizadoras, es decir, ni agua ni luz en las comunidades de Topolobampo, decía Joel Ulises Pinzón, síndico del puerto, que bueno, ya personal estaba atendiendo esta problemática, una problemática que aclaraba, pues no, está fuera de la competencia de la instancia municipal, pero que bueno, sí afectó severamente a comunidades, a barrios ahí del puerto de Topolobampo, que se quedaron no solamente sin energía eléctrica, sino también sin servicio de agua potable ante la falta de operación, la falta de energía para operar las plantas potabilizadoras. Pero donde la situación estuvo más crítica, pues fue por allá, por los rumbos de la sindicatura de Higuera de Zaragoza, donde los vientos de ahora del fin de semana provocaron el derrumbe de algunos postes de energía eléctrica, y eso agudizaron aún más el problema. Y fueron horas, horas las que padecieron diversas comunidades de ahí de Higuera de Zaragoza por la falta de energía eléctrica, aunque personal de la CFE pues acudió finalmente a reponer esos postes y a reinstalar el servicio de energía eléctrica. Fue una situación que se complicó por allá por la bolsa de Tosalibampo número 1, Tabelojeca, también esto perteneciente a la sindicatura Heriberto Valdés Romero, el Guayabo, hasta allá también se extendió, en San Lorenzo Nuevo también se tuvieron estos problemas de falta de energía eléctrica, pero sin duda el problema mayor pues fue en la comunidad de Las Grullas, margen derecha, donde días han sido los que han padecido los habitantes de esta comunidad de la falta de energía eléctrica y la falta de agua potable. Ya no hayan, ahora sí que a qué santo encomendarse, ¿no? Y a qué autoridad reclamar, a qué autoridad exigir se les atienda adecuadamente para evitar estos constantes suspensiones del servicio de energía eléctrica y de agua potable. Dice el alcalde que ya hay este acuerdo con el personal de la CFE, se van a revisar cada una de las sindicaturas del municipio para reparar lo que se tenga que reparar y garantizar un servicio adecuado de energía eléctrica a toda la población. Insisto que es una actitud criminal más ante estas altas temperaturas que estamos padeciendo. Saludos a César René Gálvez, nos dice César René, urge en relación a esta problemática, urge retomar las protestas en las oficinas de la Comisión Federal de Electricidad, incluso una reunión para buscar otras alternativas como un movimiento ciudadano. Las reuniones de perfumados con traje sastre nunca han dado resultados. Lo poco que se ha logrado sacarle a la CFE ha sido puro esfuerzo social. Lo dice César René Gálvez, que bueno, mire, él hasta demandas judiciales enfrenta en esos momentos por estas manifestaciones que meses recientes ha encabezado en contra de la paraestatal por estos elevados cobros de energía eléctrica que se dieron sobre todo durante abril y mayo, pero que ahora, además de los altos cobros, se agudiza estos constantes apagones. Este fin de semana, Guillermo Padilla Montiel anunciaba la intención de reactivar el Frente Sinaloense de Usuarios, ¿no? Pero, por cierto, este anuncio de Guillermo Padilla, pues no gustó mucho en otro grupo de usuarios que también, al igual que César René Gálvez, ha encabezado luchas en contra de la Comisión Federal de Electricidad, como incluso el propio cierre de las oficinas de la paraestatal. Y bueno, hoy, a decir de Herminio Valderrama, uno de los usuarios en lucha, pues ven en Guillermo Padilla Montiel una posición más de defensa hacia la Comisión Federal de Electricidad, al argumentar Guillermo Padilla que el problema de la CFE y de los altos cobros pues es algo que hay que reclamarle a los diputados federales, porque en ellos está esta decisión. Pero dice Herminio Valderrama, ahorita lo que los usuarios quieren y exigen es una acción inmediata de la CFE, porque es responsabilidad de los trabajadores y funcionarios de la paraestatal mantener en óptimas condiciones de las líneas de energía eléctrica para evitar suspensiones. Que sí hay responsabilidad de los diputados y senadores por no autorizar tal vez un presupuesto mejor para la CFE, sí, pero en su momento se irá en contra de los legisladores. Ahorita la lucha, el reclamo debe ser directamente hacia los trabajadores de la CFE, algo que dice Herminio Valderrama, al parecer, pues no le gusta mucho a Guillermo Padilla.
20: A mí en lo particular, no sé usted, no me importa si comisión tiene o no tiene aparato con qué darnos servicio. A mí lo que me importa es el servicio, que me está dando muy malo. Y yo no voy a ir a pelear con diputados, eso tendrán su tiempo. No voy a pelear allá ni les voy a ir a explicar todas las investigaciones o las explicaciones que me da este señor. para decirle que me está cobrando caro comisión y por un mal servicio, este punto es todo. Con quien yo tengo que dirigirme, quien me está dando mal servicio, es Comisión Federal de Electricidad, quien me está cobrando caro. Quien debe decirle a los diputados o a quien corresponda, es a los dirigentes, a los directivos de Comisión Federal, que ellos le digan a sus jefes o a los diputados, ¿sabes qué? O le corresponda o Hacienda, ¿sabes qué? Estoy dando mal servicio, me están y estoy cobrando muy caro. O sea, por eso están ahí los representantes de comisión, para que ellos investiguen cuáles son sus fallas, cuáles son sus metas, cuál es el servicio que deben de dar y cuál están dando. O sea, a comisión le corresponde eso.
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0: Herminio Valderrama, pues cuestiona, ¿no? En realidad, ¿a favor de quién está Guillermo Padilla Montiel? ¿De los usuarios o de la Comisión Federal de Electricidad?
20: Lo que hace este Guillermo, parece el representante legal, te digo, parece el gerente de o superintendente de comisión, dándonos cifras, diciéndonos quién tiene la culpa. Sí, me da más que pensar que está muy coludido con la comisión. A nosotros que nos importa, te digo, que sean los diputados, este, en su momento tendrán ellos, y que son culpables de todo ellos. Pero nosotros no vamos a ir a reclamarle a ellos, pues, y lo vemos, sí, pero aquí que nos vende el producto es Comisión Federal. Ya mira aquí.
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0: Sí, en su momento, yo creo que como ciudadanos, en su momento tendremos en el 2027 para premiar o reclamar ahí en las urnas, ¿no?, a los actuales representantes populares. Pero ahorita sí, bien lo dice Herminio, la lucha debe enfocarse hacia la CFE y a su personal para que mejore, ¿no?, sus actividades, sus acciones, su actuar, y de mantenimiento adecuado a las líneas de conducción y evitar estos constantes apagones que se están padeciendo en toda la región. Miren, otra información lamentable, ¿no?, este accidente que ocurriera la mañana de este domingo por la calle Independencia y el Dren Juárez, donde un vehículo de esos de plataforma digital chocó contra una camioneta ahí en el cruce de Independencia y Dren Juárez. La unidad de plataforma terminó volcada y lamentablemente murieron tanto la mujer que iba de pasajera como el propio operador de esta unidad. Fue alrededor de las 5 de la mañana de este domingo cuando ocurrió este accidente ahí en las inmediaciones de la colonia Rubén Jaramillo. Fue un vehículo Chevrolet Spark blanco utilizado para servicio de transporte de plataforma y una camioneta Jeep Cherokee negra. Los vehículos participantes en este choque, en el Spark, viajaban la mujer, la pasajera y el propio conductor de la unidad, identificado como Brian Eliud, de 25 años y con domicilio en Juan José Ríos. De acuerdo con la información recabada tras el percance, la camioneta circulaba hacia el oriente por la avenida Independencia cuando se produjo con la colisión con el automóvil. Pues al parecer el chofer de esta unidad de transporte de digital pues no respetó el alto al llegar sobre el Dren Juárez, al llegar al cruce con Independencia, y se produjo este choque que provocó que la pasajera, la mujer, saliera proyectada de la unidad y cayera al interior del Dren Juárez, mientras el vehículo pues volcó y el chofer quedó atrapado. Logró salir, sacar con vida al chofer. Lamentablemente murió minutos después en un hospital donde recibía atención médica. El conductor de la Jeep Cherokee no presentó lesiones de consideración, pero bueno, una vez más se da un accidente con condiciones fatales. La falta de prudencia al momento de conducir. Y bueno, ayer 5 de la mañana, este choque que provocó la muerte de dos personas. Y mire, en más información, en otra información, hoy se pondrá en marcha aquí en la ciudad de Los Mochis, con la participación incluso también de funcionarios de la Secretaría de Salud, se habrá de poner en marcha la segunda jornada nacional de la lucha contra el dengue, chikungunya y zika. Esta jornada se desarrollará durante toda la semana, desde este lunes hasta el viernes 28, atendiéndose justamente la eliminación de criaderos del mosco. Menos criaderos, más bienestar. Cada acción cuenta contra el dengue, tapa, lava y voltea, tira, corta y limpia. Las recomendaciones a toda la ciudadanía. El arranque de esta jornada nacional de la lucha contra el dengue, chikungunya y zika aquí en la ciudad de Los Mochis será este lunes a las 9:30 en la techumbre del parque de la colonia 72. Ahí se habrá de desarrollar el arranque aquí en la ciudad de Los Mochis de esta jornada nacional contra el dengue, el zika y el chikungunya. Por cierto, también Juan José Río se suma a esta jornada. El evento de arranque ya se desarrolló, está por desarrollarse allá en Juan José Ríos, ahí en la ciudad, en la cabecera municipal. También un evento que es encabezado por las autoridades municipales y de salud. Por cierto, Juan José Ríos, hoy se tendrá el arranque de recolección de cacharros. Este lunes se atenderá la calle 15 a la calle 17, entre Batequis y Japaraqui, todo ese cuadro. Calle 15, 17, Batequis y Japaraqui. Mañana martes se atenderá de la calle 12 a la 14 y de Batequis a Japaraqui también. De miércoles 26 de agosto, calle 9 a 11, entre Batequis y Japaraqui. Y el jueves, la sindicatura de Bachoco. Son las atenciones que se tendrán en esta jornada nacional contra el dengue, zika y chikungunya. Y bueno, también aquí en la ciudad de Los Mochis, esta semana se intensifica, ¿no? A la par de esta jornada nacional contra el dengue, zika y chikungunya, también se intensifican las labores de fumigación en contra del mosquito, habiéndose de visitar diversas colonias y fraccionamientos de la ciudad de Los Mochis. En este sentido, comentarles que hoy lunes la brigada de fumigación estará atendiendo la colonia Daniel Biul Ruelas y la colonia Miguel Hidalgo Los Cocos, allá al sur de la ciudad de Los Mochis. Mañana martes, los fraccionamientos Mallorca, Versalles y Centro Plaza Mochis. Miércoles 26, fraccionamiento La Memoria, Monte Carlo y la colonia de Los Almacenes. El jueves 27, la colonia Insurgentes y la colonia Anáhuac. Viernes 28, Jardines de Villa y Praderas de Villa. Y el sábado 29, la ampliación burócrata, fraccionamiento Mediterráneo y Villa Centenario. Esté muy atento si usted nos acompaña en cualquiera de estas colonias. Esté muy, muy atento justamente para el pase de los camiones fumigadores. Abra puertas y ventanas para que el químico llegue a todos los rincones y se logre abatir la presencia del mosco transmisor del dengue, zika y chikungunya en esta jornada nacional que se desarrollará durante toda esta semana, vaya, en todo el país. 7:57 a.m, ya es tiempo de los deportes.
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1: Damas y caballeros, muy buenos días, feliz inicio de semana para todos y cada uno de ustedes. Aquí tenemos lo más relevante sucedido durante el fin de semana. Y bueno, pues actividad ya de lo que es la serie final de la Clemente Grijalva, en donde las cosas se ponen todavía más emocionantes. Todavía no hay campeón, dividieron honores el día de ayer. Y aquí le traigo la historia. Los agricultores de Jaguara y los ejidatarios de Juan José Ríos dividieron triunfos este domingo 23 de agosto del año 2026, dejando la serie final de la Liga Clemente Grijalva 3-2 favor de Jaguara. Y bueno, en el primer partido, en el número 5, resultado, bueno, pues ejidatarios de Juan José Ríos ganaron 6-2 a los agricultores de Jaguara. Juan José Ríos se impuso con autoridad, conectando 12 hits. El pitcher ganador fue Jesús Beltrán y el derrotado Alejandro Soto destacó a la ofensiva Bernardo Chávez con par de cuadrangulares y 5 carreras producidas. En el segundo juego, en el número 6, resultado, bueno, pues agricultores de Jaguara 3, ejidatarios de Juan José Ríos 2, bastante cerrado el marcador. Jaguara se llevó un apretado triunfo en la séptima entrada gracias a un doblete productor de Pablo Mendoza que mandó al plato a Jorge Sesma, con lo que se colocaron a solo una victoria ya del campeonato, pero la última palabra la tendrá Juan José Ríos el próximo domingo. Vamos a ver qué sucede, los detalles el próximo lunes aquí en Conexión. en más de béisbol, pero en la Liga Mexicana, pues habrá quinto. Diablos Rojos alarga la serie de la zona ante los Pericos de Puebla. El Club Pericos de Puebla abrió la pizarra con un par de home runs en la primera entrada. Cristian Adames sacó la pelota del terreno de juego con elevado por el jardín derecho, mientras que José Rondón conectó bambinazo por el jardín izquierdo. Los Diablos reaccionaron y concretaron 7 carreras en el segundo episodio. La reacción de los Diablos, bueno, pues se hizo presente y déjeme decirle que llegó en la segunda entrada. Francisco Mejía inició el rally con sencillo por central. Franklin Barreto pegó sencillo para empatar el duelo. Carlos Sepúlveda dio la ventaja a la novena escarlata con rodado a la izquierda. John Singleton concretó un gran slam y mandó a la caja registradora a Franklin Barreto, a Carlos Sepúlveda y a Robinson Cano. El segundo episodio concluyó con ventaja de 7-2 de Diablos Rojos sobre Pericos. Para la tercera entrada, el conjunto de Diablos Rojos del México amplió la ventaja con hit de Carlos Sepúlveda. Robinson Cano pegó doblete, productor de 3 carreras. Juan Carlos Gamboa, Franklin Barreto y Carlos Sepúlveda anotaron. Por su parte, Orlando Arcia pegó sencillo. Los Pericos de Puebla caían 2-12 ante los Diablos Rojos del México. Y bueno, en la parte baja de la tercera entrada, el escuadrón emplumado se acercó en la pizarra con 2 carreras. Cristian Adames produjo un elevado y José Rondón pegó doble. Los Pericos de Puebla colocaron la pizarra 4-12 ante los Pingos. En el quinto episodio, Julián Ornelas, elemento de los Pingos, conectó cuadrangular que mandó a la caja registradora a Robinson Cano y a John Singleton. La novena verde respondió. Henry Ramos pegó home run y se llevó por delante a Sergio Alcántara y a Cristian Adames. Pericos caía 15-8 ante Diablos. En la sexta entrada, Erlis Rodríguez pegó elevado de sacrificio para acercar a la novena verde. Para el séptimo rollo, Luis Castro con elevado de sacrificio mandó a José Rondón a la caja registradora. El escuadrón emplumado agregó una carrera más en la octava entrada. Sergio Alcántara pegó doblete y Erlis Rodríguez anotó. Al final, el Club Pericos de Puebla ya no pudo hacer más carreras y terminó perdiendo por pizarra de 10 carreras contra 15. Vaya partido el día de ayer entre Diablos y Pericos, así que vamos a esperar qué sucede en el número 6 de la serie. En más información, dejamos el guante y el bat y nos subimos a la bicicleta, en donde Isaac del Toro apunta al mundial tras coronarse en Alemania. Isaac del Toro cerró una nueva semana histórica en su temporada 2026 al proclamarse campeón de la Vuelta a Alemania Lille-Dunslat Tour, una victoria que confirmó el momento que atraviesa el ciclista mexicano después de su participación en el Tour de Francia. Tras subir al podio como ganador de la clasificación general, el corredor de la UAE Team Emirates compartió sus sensaciones en una entrevista para los canales oficiales de la competencia. El mexicano destacó la experiencia que vivió durante la carrera alemana y aseguró que el resultado fue consecuencia del trabajo realizado durante la semana. Fue una semana súper agradable aquí, fue una experiencia totalmente genial en mi primer momento y dejamos muchas cosas esta semana. Estoy súper feliz, explicó del Toro al finalizar la última etapa. El triunfo en Alemania llegó después de una jornada en la que el mexicano también buscó protagonismo dentro del pelotón. Durante el último recorrido intentó atacar en un movimiento que pudo cambiar el cierre de la carrera, aunque finalmente decidió no arriesgar la ventaja que tenía en la clasificación general y aseguró el título. Sobre su estado físico, después de una temporada de alto nivel en lo que también tuvo una actuación destacada en el Tour de Francia, el mexicano señaló que atraviesa un buen momento, aunque mantiene una mentalidad tranquila y enfocada en disfrutar cada competencia. El siguiente gran objetivo para Isaac del Toro podría estar en los campeonatos mundiales de ciclismo, donde el mexicano confirmó que buscará estar presente. Sí, intentaré estar allí si no pierdo el vuelo, así que ya veremos. Muchas gracias, respondió ante la pregunta sobre su participación en la cita internacional que se llevará a cabo del 20 al 27 de septiembre en Montreal, Canadá. Con el título de la Vuelta a Alemania 2026, Isaac del Toro suma otro resultado importante a una temporada en la que ha consolidado, bueno, su carrera como uno de los referentes del ciclismo mexicano. El corredor de la UAE Team Emirates ahora apunta a nuevos retos con la confianza que le dejó una semana en la que consiguió otro triunfo dentro del calendario internacional. En otra información, bueno, pues al que no le va tan bien en Cadillac, pero hace lo que puede con lo que le dan y con lo que tiene, es Checo Pérez. Tras una desastrosa clasificación, Cadillac tuvo que romper el parque y bueno, pues por ende el mexicano largó desde el Plitane o Pitlane. Sí, el inicio de la carrera fue lo más movido que tuvo Checo este domingo debido a que antes de las primeras tres vueltas había superado a Valtteri. Precisamente en la vuelta tres, Max Verstappen, en un fuerte accidente que, bueno, provocó la bandera roja, la carrera estuvo detenida por muchos minutos y se reanudó con otra parrilla detenida en la que Checo rearrancó atrás de Valtteri, pues su rebase se anuló, ya que se tomaron en cuenta cómo quedaron hasta la vuelta número uno. Otro punto que marcó la carrera de Checo fue la determinación de que tenía que correr pues con llantas de pista antes de que los semáforos se apagaran. Partes del circuito estaban mojados también, así que Cadillac optó por el neumático duro, lo que nunca convenció a Pérez. El mexicano pidió ir con el suave, petición que fue cumplida y antes del inicio le cambiaron las gomas. Sin embargo, eso no tuvo mayor efecto por la

0: Pérez acabó en la posición número 15 con dos vueltas que le sacaron los líderes, pero el objetivo se cumplió, que era terminar la carrera. Así que ahí está, hace lo que puede con lo que tiene Checo Pérez. Y bien, vámonos al boxeo, en donde también hubo actividad este fin de semana y en donde, bueno, pues Teófimo López venció a Rolando Rolly Romero por decisión mayoritaria, esto el sábado en la T-Mobile Arena de Las Vegas. Así le arrebató el campeonato mundial de peso welter de la AMB. Teófimo López impuso condiciones del inicio con mayor movilidad, combinaciones rápidas al cuerpo y un buen uso del jab. El momento de Rolly, bueno, pues en el quinto asalto Rolly Romero conectó un fuerte recto de derecha que puso en problemas a López y le dobló las rodillas. Y bueno, pues ya en el cierre y lo que fueron los resultados de las tarjetas, a pesar del susto, López retomó el control del combate apostando por la foja activa y la presión, mientras que Romero esperó el contragolpe sin asumir grandes riesgos. El resultado, tras los 12 rounds, dos jueces dieron tarjetas de 115, 113 y 116, 112 a favor de Teófimo. Y al tercer juez, bueno, pues les marcó un empate a 114, convirtiéndolo en tricampeón mundial en diferentes divisiones. Así que ahí está el resultado de este triunfo de Teófimo López con ni más ni menos que Rolando Rolly Romero. Muy bien, y ya para finalizar aquí los resultados de la jornada número 5 del fútbol mexicano, los Tigres vencieron 2-0 al Atlante allá en el Volcán en San Nicolás de los Garza. Donde la vida no vale nada, León venció 2-0 a los Rayados del Monterrey. Por su parte, el América le pegó 2-1 a domicilio a los Bravos de Juárez. Querétaro cayó 2-1 frente a los Diablos Rojos del Toluca. En más resultados, Puebla venció 3-2 al Santos. Las Chivas Rayadas del Guadalajara, sin piedad, le meten 5-2 a los Cholos de Tijuana. En más actividad de esta jornada 5, Cruz Azul vuelve a las andadas, otra vez perdió. Atlas lo derrota pues como visitante, 2-0. San Luis empató a un gol con Pachuca, allá en San Luis. Y los Pumas no pudieron con el Necaxa el día de ayer, el marcador indicó 1-1. Así es la información deportiva. Feliz inicio de semana, Gaby.
1: Bueno, feliz inicio de semana y bueno, como cada fin de semana, ¿no? Muy, muy nutrida de información deportiva. Vaya serie que estamos viendo en la final de la Clemente Grijalva. Ayer Juan José Ríos da la sorpresa, gana el de la mañana, pero en la tarde Jaguara se impone y está un juego entonces Jaguara de coronarse campeón.
0: Es correcto, pero la última palabra la tiene Juan José Ríos. Yo veo muy cerrado esto todavía. Vamos a ver qué pasa este domingo.
1: El juego se tuvo que trasladar a Juan José al Fuerte, es al correcto. Gabriel Lugo, porque sí. La lluvia impedía jugar allá en Jaguara segundo. Y bueno, estando en el Gabriel Lugo, el primer juego empezó a las 11 de la mañana, el segundo empezó hasta las 4 de la tarde, pero fue posible culminarlo, sus 9 entradas, por el servicio, por el sistema de alumbrado público que tienen el Gabriel Lugo, pues se pudo jugar de noche. No tengo el dato, pero creo que no es la primera ocasión. Cuando las finales eran acá en el Emilio Ibarra Almada, aquí en la ciudad de Los Mochis, también era posible hacer uso del alumbrado público. No tengo el dato, o si ayer, algunos comentaban que ayer había sido la primera ocasión que se jugaba con alumbrado público en una final, pero creo que también cuando eran acá en el Emilio Ibarra, pero bueno, a ver cómo se pone el otro fin de semana. También, pues buena participación, ¿no? De Isaac del Toro, tú lo decías el fin de semana, ¿no? Esta vuelta de Alemania, que se la logra adjudicar el mexicano.
0: Sí, nos sigue llenando de orgullo este muchacho, pues para mí va a ser uno de los mejores en toda la historia del ciclismo mexicano, porque está bastante joven y ya a qué dimensiones, ¿no? De este deporte ha llegado. Entonces, es un deporte también donde se requiere mucha mentalidad, ¿sí? Y estrategia al momento de tomar decisiones, si atacas o te mantienes en el pelotón. Es bastante interesante lo que sucede en el ciclismo, ¿eh?
1: Sí, ¿no? Y bueno, pues ahí destacando un mexicano.
0: Es correcto, sí, vamos a ver qué se le viene a Isaac del Toro.
1: Vamos a ver que sigan los triunfos para el mexicano. Y bueno, en el béisbol, así como están ya la postemporada en verano, también acá en el invierno, ¿no? La Liga Mexicana del Pacífico alista para la próxima temporada. Cañeros de Los Mochis ya anunció, Dani, que el 7 de septiembre arrancarán los entrenamientos con el llamado a catcher y pitcher y

0: que el 10 de septiembre ya estará incorporándose el resto del equipo para arrancar con los entrenamientos de cara a lo que será la temporada 2026-2027 de la Liga Arco Mexicana del Pacífico. 86 jugadores los invitados a los entrenamientos de Cañeros.
1: Caray, pues qué emoción, ¿no? Sí, como cada año, pues estamos esperando el inicio de una temporada más. Y como siempre, ¿no? Pues toda la fanaticada ilusionada con que se venga otro campeonato. Lo mismo va para todas las franquicias, ¿verdad? Y bueno, vamos a ver qué sucede. Yo veo un equipo que se está afianzando, confirmando pues por ahí llegadas de peloteros interesantes. Y sí, vamos a esperar qué sucede. Ya, al menos ya hay fecha de inicio de entrenamientos y pues en octubre pues se cantará el play ball aquí en Los Mochis.
0: Ya se acerca octubre, ya se acerca. Muchas gracias, Dani.
1: Hasta la próxima, excelente inicio de semana.
0: Excelente inicio de semana, 8 de la mañana, 12 minutos. Seguimos en conexión.
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0: Continuamos en conexión. César René Gálvez, respecto a la situación de la CFE y la necesidad de fortalecer una lucha más organizada de los usuarios, nos informa César René, nos adelanta que ya se tiene diseñada la presentación de una red municipal de usuarios, estructura con reglamento interno, con reglas de operación, con un software, mapa geográfico que mantiene en tiempo real ubicada cada problemática con datos estadísticos de población perjudicada, software que te identifica las zonas con mayor riesgo incluso de salud, derivado de la ausencia de suministro eléctrico incluso. Este software te señalará el tiempo de respuesta y el porcentaje de trabajo realizado en cada zona afectada. Pues ya se lista esta red municipal de usuarios. Es lunes y como cada lunes tenemos la participación aquí en conexión con su comentario razón de ser, Nora Alicia Arellano Chávez. Nora, muy buenos días, adelante con tu comentario.
14: Muy buenos días, Gabriel Auditorio. Errare humanum est, errare es humano. Algunos se equivocan por temor a equivocarse. Efraín Lessing. Lo ocurrido del viernes al sábado no tiene medida en mi memoria. Algo se rompió frente a nuestra mirada. Hubo un cambio de forma. Para lograrlo, el golpe en la mesa presidencial debió ser muy fuerte. empiezo a ver una presidenta en funciones. Le ha costado mucho. Solo espero que no se achicopale y mantenga el control en la toma de decisiones. México necesita fuerza para sostener el rumbo. El poder dividido termina debilitando a quien lo representa. ¿Qué motivó al gobernador Rochamoya para que regresara a su oficina el viernes y volviera a solicitar licencia el sábado? Es un guión complicado. Aunque no dejó de mandar un solo día de los más de 100 que estuvo fuera. Ahora veremos las consecuencias de una decisión personal. El deslinde fue inmediato, bien orquestado. Nadie, ni en el gobierno, ni en Morena, mencionó el nombre del expresidente López Obrador. Fuera del círculo del poder, muchos sí pensamos que tras la decisión de retorno estaba la voluntad o la orden de Andrés Manuel. La ausencia de la presidenta en la mañanera del viernes construyó el criterio para el deslinde. La presidenta debe dejar de ser rehén y convertirse en la mejor defensora del orden y la legalidad. Es una oportunidad excepcional para gobernar por sí misma, para quitarse las etiquetas y perfilar un gobierno con su propio sello. Si no pinta raya ahora, se perderá en el caos que vive el régimen de la 4T con el patrocinio de la corrupción y la impunidad. Ella tiene el poder para combatirlo, debe saberlo y asumirlo. La desconocida que le dieron, que sea la última. El horno no está para bollos. Sinaloa es un tema de dimensión mundial y no es motivo de orgullo. Tienen que cuidar al Estado y al país. La relación con Estados Unidos pone énfasis en lo que aquí sucede. No es asunto menor que 10 personas vinculadas al poder sean requeridas desde Nueva York por razones de justicia. En otro tiempo y quizás en otros países se le hubiera separado del cargo. No sucede con la actual forma de gobierno. No entienden el valor de la autocrítica tan necesaria ahora mismo para tener razón de ser. Sin el respaldo presidencial de los gobernadores afines, de las cámaras federales, del partido, Rochamoya no puede sostenerse. La decisión de volver fue un error. Afectó asuntos del Estado mexicano. Les confieso que me cruzó por la mente que lo hizo por cuidar a los hijos, que la detención de Fausto Corrales también lo obligó. Entre otras cosas que no sabemos y que él entiende perfectamente. Sabe más de lo que podamos imaginar. En Culiacán se manifestarán porque es justo y necesario. La voz de la sociedad debe ser escuchada. No hubo júbilo por el regreso como le hubiera gustado. Hubo dudas y muchas preguntas. Desasosiego es la palabra porque no tenemos paz. Triste situación para el gobernante. Cuando usted me lea o escuche, ya se sabrá el nombre de quien asumirá el cargo. Quien sea que llegue, que haga bien el trabajo. Sinaloa importa, cuidémoslo. Posata. Aquí está este miércoles 26 al auditorio de Canacintra. Y Guillermo Prieto. A las 6 de la tarde será el conversatorio sobre educación y cultura. Un futuro para los mochis. Invita el seminario de la cultura mexicana, corresponsalía a los mochis. La ciudad que queremos, debemos conservar los espacios. Y nuestra posdata de siempre. Por favor, no vivamos como si nada pasara. Así, Gabriel, hacia auditorio. Buena semana.
0: Muchas gracias. Gracias a Noralice Arellano Chávez, su comentario de cada lunes aquí en la mesa de conexión Razón de Ser. Y usted lo sabe y lo sabe muy bien. Nora Arellano forma parte del equipo de analistas comentaristas de la mesa de análisis Cuarto de Guerra, que de lunes a viernes de 6 a 7 de la tarde se transmite a través de las frecuencias radiales del grupo AP Radio. Hoy por cierto, y lunes, con el regreso ya de nuestro compañero Javier Camacho y la participación de Óscar Martínez. Como siempre, habrá de estar muy interesante y mucho que comentar en Cuarto de Guerra. Pero miren, otra información sorprendió este fin de semana este amplio despliegue del ejército mexicano en distintas comunidades de la zona rural del municipio de Ahome, donde elementos federales realizaron recorridos y revisiones aleatorias de vehículos. La movilización comenzó alrededor de las 3 de la tarde del sábado y fue observada inicialmente en la villa de Ahome. Posteriormente, las unidades militares extendieron sus recorridos hacia Higuera de Zaragoza y también la comunidad de La Florida y acá en la sindicatura de Heriberto Valdés Romero en la comunidad del Guayabo. De acuerdo con la información recabada, en el operativo participaron alrededor de una docena de camionetas artilladas y vehículos blindados pertenecientes a la Secretaría de la Defensa Nacional. La presencia de las unidades llamó la atención de los habitantes de las comunidades debido a la magnitud del despliegue, ¿no?, y a los filtros de revisión instalados en algunos puntos. Hasta el momento no se ha emitido una información oficial cuál fue el objetivo específico de este operativo. Tampoco se han reportado personas detenidas, armas aseguradas o vehículos decomisados ni cateos derivados durante este intenso operativo de elementos del ejército y fuerzas federales. Este operativo, que le digo, se extendió por comunidades de las sindicaturas de Ahome, Higuera, Zaragoza y Heriberto Valdés Romero. ¿Pero qué dice el fuerte y su gente? Hacemos contacto con Ángel Sañudo. Ángel, buenos días. ¿Cómo amanece el pueblo mágico?
15: Buenos días, Gabriel. Buenos días. Qué gusto saludarte. Qué gusto estar en conexión con la gente del fuerte y su gente, con la gente de acá del norte del estado. Pues mira, en estos momentos mi termómetro me marca 31 grados. No sé si estará bien porque sentimos un calorcito pues agradable todavía a estas alturas del partido. Fíjate que el viernes nos llovió el sábado. Y pues esa fue la causa por la que se suspendió el juego, uno de los juegos de serie final, lo que te comentábamos ayer, entre agricultores de Jaguara contra los de José Ríos, de nuestro amigo Pancho Barraza. Fíjate, no sé si vendí el Pancho por acá porque yo no tuve chance de ir a los juegos, a ninguno de los juegos. Pero híjole, vino mucha gente, y eso a pesar de que pues no había mucho todavía la certeza de que fuera aquí el juego, hasta allá en la mañana, pues hubo mucha gente, y eso viene a darle un respiro económico aquí al sector comercial, al sector de servicios, aquí en el fuerte. Y fíjate, pues te digo que con el agua, pues se han venido muchos problemas en las comunidades, con los caminos y todo eso, pero la administración municipal anda todo lo que dan, dando mantenimiento, pues, a estos caminos, a esas rúas que nosotros siempre pues nos los pide la gente, y nosotros que somos agentes de gestoría, pues inmediatamente se lo hacemos saber al presidente municipal, y bendito sea Dios que siempre nos escucha. 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Hoy estará el doctor Vagón por acá en Estación Ollancos, así que la gente que va a estar, que necesita, que vayan y aprovechen, Gabriel, que vayan y aprovechen esos servicios que presenta el doctor Vagón. Hasta cine traen ahora, ya te hicieron esa innovación, traen cine, también hay que llevarnos nuestros banquitos por la tarde para ver alguna película. Y pues nosotros aquí andamos en estos momentos en el Seguro Social, andamos gestionando algunas cosas porque ya es que nos hemos sentido malitos. Gabriel, no habíamos entrado, no te había platicado del fallecimiento de mi amigo Saúl Soto.
0: Sí, ya habíamos comentado ese lamentable fallecimiento, ¿no?, de toda una institución, don Saúl Soto, ahí en el fuerte.
15: Sí, lo sepultamos el viernes en la misa en la parroquia del Sagrado Corazón de Jesús, en el velatorio, donde hubo muchísima gente, pero mucha gente, la verdad. Ya de ahí, de la misa, nos fuimos a Tehueco, porque pues tenía que llevar a la iglesia, esa iglesia que él quiso tanto, a la que tantos arreglos le hacía. Entonces, pues estamos pasando por un momento, como decía yo, me va a hacer falta mi fiel escudero. Pues Gabriel, acá me encuentro en el Seguro, estoy un poco indispuesto para seguirte comunicando, pero mañana, primero Dios, por acá nos encontramos para estar en conexión con el fuerte y su gente, y con la gente acá en el estado.
0: Que estés mejor, Ángel, que estés mejor, muchas gracias.
15: Un abrazo, Gabriel, que Dios me lo bendiga. Por acá nos encontramos mañana a través de la Qué Buena, la Buena Tototota del Fuerte.
0: Gracias, Ángel Sañudo, a través, por supuesto, de la Qué Buena del Fuerte, la Buena Tototota, dice Ángel Sañudo. Saludos, amigos, que cada mañana nos acompañan, por supuesto, también a través de la Qué Buena de El Fuerte. Y bueno, miren, otra información: con el compromiso de seguir fortaleciendo y preservando las tradiciones de los pueblos originarios, se llevó a cabo en San Miguel Zapotitlán una jornada cultural con motivo del Día Internacional de los Pueblos Indígenas, que se conmemora cada 9 de agosto. A través del Instituto Municipal de Arte y Cultura, el Ayuntamiento de Ahome continúa impulsando y respaldando este tipo de encuentros que contribuyen a mantener viva la riqueza cultural yoreme. El evento reunió a autoridades municipales, representantes de la comunidad indígena, artesanos y habitantes de la Sindicatura de San Miguel Zapotitlán, quienes disfrutaron de una jornada dedicada a reconocer la historia, los saberes y las expresiones culturales de los pueblos indígenas. Un evento donde se resaltó, ¿no?, la participación de integrantes de la comunidad indígena que presentaron la danza del Pascola y la danza del Venado, expresiones que forman parte de la identidad y cosmovisión yoredme. La celebración también permitió abordar diferentes elementos que conforman la identidad de los pueblos indígenas, como es, pues, su historia, ¿no?, la historia tan profunda, ¿no?, que nos dejan las comunidades indígenas aquí en nuestra región. Y hablando de celebraciones, también en el municipio de Juan José Ríos se conmemoró este fin de semana, se celebró el Día del Bombero. Como el gobierno municipal celebró una misa en honor a quienes desempeñan con valentía y entrega esta labor. En este encuentro también se reconoció con respeto y gratitud a las y los integrantes del Cuerpo de Bomberos que dedican su vida al servicio de Juan José Ríos, sus sindicaturas y comunidades. Durante la celebración de la Misa de Acción de Gracias, se reconoció la vocación y el sacrificio que realizan día a día por el bienestar y la salvaguarda de todas y todos. Asimismo, reafirmaron su compromiso de servir con valor, disciplina y honor. Como parte de esta ceremonia, se realizó un recorrido por las calles de la cabecera municipal a bordo del camión de emergencia como una forma de celebrar esta fecha y acercar esta importante labor a la ciudadanía. El reconocimiento, pues, a el personal de bomberos de Juan José Ríos, donde también hubo festejo con motivo del Día del Bombero, fue en Guasave. También el gobierno municipal de Guasave encabezó una ceremonia para reconocer a los elementos, ¿no?, de esta noble institución como son los bomberos. El evento fue encabezado por el síndico procurador Fred Flores Rubio, donde se reiteró el reconocimiento, la gratitud y el respeto para los elementos de bomberos de Guasave por su servicio y compromiso con las familias. Además, bueno, se felicitó especialmente a quienes fueron distinguidos por su desempeño en el periodo 2025-2026, un reconocimiento, pues, a los bomberos, donde también estuvo presente el presidente del Patronato de Bomberos de Guasave, Manuel Escobar Castro, Renato Leiva Ibarra, tesorero del mismo patronato, el comandante de bomberos, Octavio Almaral, así como las familias, ¿no?, de estos valerosos elementos de bomberos en Guasave. 8:29 a.m, momento de escuchar el comentario del doctor Antonio González, por un México digno y unido.
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16: Muy buenos días. La libertad del ser humano no solo se pierde cuando es colocado entre las rejas. También se desvanece cuando la pobreza le impide llevar el sustento a su hogar, cuando el miedo le arrebata la tranquilidad o cuando la incertidumbre lo obliga a vivir con angustia permanente. Se pierde cuando no puede pensar y decidir libremente por quién votar, a qué dedicarse, cómo manejar su vida sin más limitaciones que las que imponga la ley y la moral. No podremos considerarnos verdaderamente libres si somos dependientes, si carecemos de oportunidades para trabajar con dignidad, si para poder educarnos y educar, para acceder a servicios de salud o vivir seguros. La libertad no consiste únicamente en poder hablar o votar, también significa tener las condiciones para construir un futuro mediante el esfuerzo y el mérito personal. Consiste en poder educar a nuestros hijos sin imposiciones de cualquier tipo, ya sean implícitas o explícitas. La inseguridad, la corrupción, la impunidad y la desigualdad son cadenas invisibles que limitan la libertad tanto como los barrotes de una prisión. Quien vive dominado por el miedo o por la necesidad, difícilmente puede ejercer plenamente sus derechos. Defender nuestra sagrada libertad exige mucho más que discursos. No necesariamente requiere armas, pero sí indispensablemente la indeclinable determinación de dejarse ser, de respetarse y respetar la ley, de luchar contra las imposiciones y la insultante manipulación. Requiere instituciones fuertes, leyes que se apliquen por igual, gobiernos responsables y ciudadanos comprometidos con la legalidad, la solidaridad y el bien común. La libertad florece cuando existe justicia y cuando cada persona puede vivir con dignidad, sin temor y con una visión del futuro sin excesiva incertidumbre. Cuidemos nuestra sagrada libertad todos los días. No permitamos que la indiferencia, la violencia, el deseo de poder o la pobreza nos la arrebaten poco a poco. Una nación verdaderamente libre es aquella donde cada persona, cada ciudadano, puede trabajar, caminar, opinar, emprender y soñar con la certeza de que sus derechos serán respetados y su dignidad protegida. Por un México digno y unido, hagamos un pacto para defender nuestra sagrada libertad, conscientes de que esta libertad nos da el derecho de vivir y de ver sin vergüenza a los ojos de nuestra descendencia. Muchas gracias.
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0: Continuamos en Conexión. Gracias, por supuesto, a quienes cada mañana nos acompañan a través de las frecuencias radiales del Grupo AP Radio, la interesante de Guasave, la qué buena del Fuerte, la 103.9 de la Villa de Ahome, la interesante de Los Mochis, y por supuesto también a través de nuestras plataformas, las páginas oficiales de Conexión Noticias, LM Noticias, la interesante FM. Y bueno, esta mañana nos da mucho gusto, ya reincorporado, ya lo tenemos nuevamente aquí en la mesa, nuestro compañero Javier Camacho Mercado. Javier, como siempre, muchas gracias y qué bueno que ya estás reincorporado.
17: Gracias, Gabriel. Amigos del auditorio, ojalá no me pase lo que el que regresó y dijo mañana me voy. No, estamos de regreso. Gracias, quienes estuvieron atentos ahí a esta chamuscada más de la que de la original. Pero pues los accidentes ocurren en un segundo.
0: Sí, no. Y bueno, Javier, estuviste ausente 2 semanas.
17: 2 semanas exactamente hoy.
0: Pudo haber ocurrido mucho en 2 semanas, pero sobre todo lo que ha ocurrido del viernes a hoy. El viernes, cuando estábamos por terminar Conexión con la participación de Osvaldo Villaseñor, pues dábamos cuenta, ¿no?, del mensaje que en redes sociales ponía el gobernador Rubén Rocha Moya anunciando su regreso a la gubernatura, y con eso nos fuimos, pero en ese de viernes acá, pues pasaron muchas cosas. Por un lado, llega Rubén Rocha y se desbordan los rochistas en recibirlo, en felicitarlo, pero en contraparte, desde la Secretaría de Gobernación, la propia Dirigencia Nacional de Morena, descalificando su regreso. Fue tanta la presión, hasta Ricardo Monreal exhortándolo a que se retirara, que volviera a pedir licencia, la presidenta Claudia Sheinbaum, que desde ahí empezó el hilo, ¿no? El viernes se reporta con gripe,
17: enferma,
0: y por prescripción médica no estuvo en la mañanera. Ya más tarde del viernes lanza un mensaje sin remitente alguno, pero bueno, señalando, ¿no? Los intereses personales no deben de estar por encima de los intereses de la nación. Ya el viernes, el sábado ya más concretamente, se refiere al caso, que no fue informada. Y bueno, el gobernador, ante toda esta presión, vuelve a presentar licencia. Ayer sesionó el Congreso del Estado, la Comisión Permanente, porque está en receso el Pleno. La sesión permanente dan lectura primero a la licencia, a la solicitud de regresar, después a la nueva solicitud de licencia de Rubén Rocha. Son aprobadas y también se aprueba una sesión extraordinaria de todo el Pleno del Congreso del Estado para hoy lunes, donde, entre otros puntos, habrá de presentarse por parte de la Comisión de Gobernación y Puntos Constitucionales la propuesta de quién será gobernador o gobernadora interina. La cita se esperaba fuera la convocatoria a las 11 de la mañana, como es horario normal. No, se adelantó, 8 de la mañana, un madruguete que se iba a dar. Pues hoy, alrededor de las, poco antes de las 7, en mensajes en WhatsApp, porque así se lo mandó incluso a los propios diputados locales a través de un WhatsApp, diciéndoles que se pospone hasta nuevo aviso esta sesión extraordinaria del Congreso. Te digo resumido así un poco todo lo que aconteció este fin de semana, pero ahora nos quedamos con un nuevo capítulo. Hay suspenso en el Congreso del Estado, porque esta, nos dicen gente que está dentro del propio Poder Legislativo, esta posponer el inicio de la sesión extraordinaria no es otra cosa más que los agarres, pues siguen a la orden del día. No hay definición ahorita, por lo que ha trascendido, no hay todavía un nombre en la mesa para que sea la propuesta para gobernador interino.
17: Fíjate que todo esto tiene el origen en lo que dijo la fiscal general en cuanto al caso, cuando invitaron al gobernador, invitaron a Insunza, invitaron a los 10 implicados, salvo los que ya se habían entregado, y la fiscalía dijo que no había nada, que no había ningún delito, que por qué perseguir al gobernador Rubén Rocha, que no había indicios. Lo mismo dijo Omar García Harfuch en una mañanera. Incluso los mismos morenistas en el Congreso del Estado, perdón, en el Congreso de la Unión, sí. No está solo aquel el asunto de el anuncio que hicieron los Estados Unidos. Ya una vez que pidió licencia, ya no se vio ese acuerpamiento por parte de los morenistas, no dijeron nada. No así con lo de la visa de Landy, que ahí sí salieron todos a respaldar al cachorro. Y bueno, todo esto que ha ocurrido es precisamente originado por eso, porque ante las luces de todo mundo y los señalamientos de Estados Unidos, pues era imposible que la Fiscalía General de la República no tuviera algún indicio de lo que estaba ocurriendo en Sinaloa, y sobre todo por los más de 3,000 muertos, los más de 4,000 desaparecidos, las miles y miles de millones de pesos que se han perdido, los empleos, etcétera. Pues los morenistas en el gobierno pues voltearon hacia otro lado. Sin embargo, esto de que la misma presidenta, cuando se le cuestionaba en la mañanera, decía, es que este será un tema personal del gobernador, porque son autónomos, porque es soberano, etcétera, los estados, y él tendrá que decidir si regresa o no. Finalmente decidió regresar, pero nunca se imaginaron el cisma que iba a ocasionar ese paso que dio el gobernador hacia atrás.
0: Porque parece, como se dieron las cosas, que Rubén Rocha regresó, sí, informando
17: al alto mando,
0: pero no aprobando, no con la aprobación, por lo menos no de la presidencia
17: de quien está en funciones,
0: para otro personaje que manda, ¿no? y pues eso fue lo que provocó tanto que en los argumentos de la Secretaría de Gobernación y la Dirigencia Nacional de Morena, ahí sí hacen referencia a algo que tú señalabas y que siempre se había negado, ¿no? Ahí diciendo sí que era necesario, que no era prudente que regresara Rubén Rocha porque
17: estaban abiertas.
0: Seguían abiertas
17: las lo que nunca dijeron que se habían abierto, pues dijeron, que dijeron que nunca había habido nada no en contra de él, que nunca
0: que habían citado no a comparecer, no como indiciados, sino simplemente invitados a conocer su
17: como
0: opinión,
17: testigos.
0: Y hoy no, hoy decía la fiscalía tiene abiertas estas investigaciones.
17: Porque una mentira te lleva a otra y a otra y a otra, y cuando se viene la verdad o la realidad de las cosas, pues no sabes si te pega con la derecha o te pega con la izquierda. Sin embargo, este fue un descontón al mentón de la Cuarta Transformación, ahí sí que nos cayó en verso, como sin esfuerzo, porque pues ahí salieron a relucir las situaciones que se están viviendo. Primero un Ricardo Monreal que conminaba al gobernador nuevamente en funciones en las primeras horas de cuando él le presentó esa solicitud de regreso al Congreso el viernes. El mismo Ricardo Monreal se le olvidó que dentro del gobierno de Rubén Rocha Moya está uno de sus hermanos como secretario de innovación, algo así de gobierno. Entonces, pues las señales fueron muy claras, ¿no? Desde la presidencia de la República, sea como sea, seguimos viviendo en un régimen presidencial donde, pues, ese manotazo que dio la presidenta, pues, ha tenido repercusiones tremendas en Sinaloa, pues, al grado de que, pues, en este momento están en el pleito, ¿a quién lo va a suceder? Porque hoy por la mañana la misma presidenta dijo pues que no era factible un regreso de Rubén Rocha Moya nuevamente. Entonces, habrán de nombrar un gobernador sustituto para que termine la administración por allá el 31 de octubre del próximo año, y tendría 14 meses quien estuviera al frente. Hay ciertos personajes que pues representan el rochismo puro y otros que no tanto, aunque están en Morena, tienen otros orígenes y también tienen otros contactos en la Ciudad de México, como el caso de Jesús Ibarra, que siempre ha venido aquí a decir, pues aquí estoy abiertamente, búsquenme, encuéntrenme de una vez, porque pues quiero ser y no quiero que mañana me digan que tenía muertitos en el closet. Y bueno, viene desde la Ciudad de México, es un tipo que sus lazos con Morena están en la Ciudad de México, particularmente que en la Secretaría de Educación Pública con Mario Delgado, y que son los que operaron en el 2021, ¿no? De alguna manera sí pretenden ir borrando las huellas y que el próximo 2027 los daños no sean tan colaterales que pudieran tener posibilidades de una derrota ante una oposición que todavía no se mira, que puedan llegar a un acuerdo con las candidaturas comunes que se está pretendiendo realizar. No hay para una alianza, no hay para una coalición de partidos, pero sí para una candidatura común de todos con una sola figura, y ahí estaría otro problema,
0: ¿no? Sí, dos puntos. En esos momentos, tal como se había anunciado, hay una manifestación en el Congreso, en el Palacio de Gobierno en Culiacán,
17: y luego se van al
0: Congreso con grupos ciudadanos que desde el fin de semana habían convocado, ¿no? Aún incluso cuando, antes de conocerse la nueva licencia de Rubén Rocha, a una manifestación en contra del regreso de Rubén Rocha, y hoy también lo hacen, pues buscando, ¿no? Que se mejoren las cosas en Sinaloa. Pero antes también, lo que, si podemos escuchar, Juan Pablo, justamente lo que hoy en la mañanera, hace unos momentos, decía la presidenta Claudia Sheinbaum respecto al caso Sinaloa, y ella de alguna manera, pues daba línea, ¿no? Desde el Palacio Nacional, aunque parece que en Sinaloa no lo quieren tomar mucho en cuenta, que quien sea nombrada o nombrado gobernador o gobernadora interina habrá de concluir el mandato que legal y oficialmente fenece hasta el 31 de octubre del 2027. Vamos a escuchar parte de lo que decía Claudia Sheinbaum.
18: Yo me enteré por la publicación del propio gobernador. No tuve ningún conocimiento previo de que él quisiera regresar a ejercer sus funciones en el estado de Sinaloa. La verdad no me parecía pertinente, por decirlo menos. Y la Secretaría de Gobernación pues emitió un comunicado diciendo que esta era una decisión personal del gobernador, que no había tenido que ver el gobierno de México. Realmente, así como opinamos nosotros, pues opinaron muchos otros. y finalmente él toma la decisión de volver a pedir licencia. ¿Qué procede en este momento? El Congreso local tiene que nombrar un gobernador interino o gobernadora interina para poder llevar el ejercicio del gobierno desde este momento hasta el momento del cambio de gobernador. Las elecciones en Sinaloa, como en otros 16 estados, en total 17, son en junio del próximo año.
0: Interesante el dato que plantea la presidenta Claudia Sheinbaum, quien sea nombrado gobernadora interina, más allá de la decisión que debe tomar el Congreso local, habrá de concluir el mandato. Y aquí, el tema que está en la mesa y que, bueno, esperamos en las próximas horas ya tener una visión más clara, es si realmente ya tenemos a una presidenta. Cuando se da el anuncio de Rubén Rocha de que regresa a la gubernatura, pues los rochistas se volcaron, ¿no?, en expresiones y recibimientos. Cuando se plantea por parte de la Secretaría de Gobernación, si no bien de la presidenta, pero sí de la Secretaría de Gobernación, de la dirigencia de Morena, personajes como Ricardo Monreal, los gobernadores con este pronunciamiento de respaldo, pues se empezaba a comentar ese caso. No, bueno, parece que la presidenta Claudia Sheinbaum ya está tomando el control, parece que ya está dando ese manotazo en la mesa, tanto así que, bueno, provocó que horas después, del mismo sábado, Rubén Rocha dejara nuevamente la gubernatura de Sinaloa y pidiera otra licencia indefinida de más de 30 días. Pero hoy, pues parece que el rochismo sigue vivo. Parece que, no sé de qué otra fuerza se esté tomando, se esté abrazando el gobernador Rubén Rocha Moya para que se dé al interior del Congreso del Estado. Bueno, más que al interior del Congreso, dentro de la fracción de Morena, porque de acuerdo a lo que ha dicho en un mensaje Paola Garate, la diputada local priista, pues ellos no están siendo convocados, ¿no?, a esta discusión al seno de la comisión, porque así debe ser primero, al seno de la Comisión de Gobernación y Puntos Constitucionales. Pues parece que ahí se está dando esta nueva batalla entre lo que queda del rochismo, que quieren imponer, según ha trascendido los nombres que se baraja por parte del grupo de Rubén Rocha, es la propia Geraldine Bonilla, que ya fue gobernadora interina, que hoy regresó a la Secretaría General de Gobierno. Se maneja el nombre de Omar López, actual candidato, aspirante, ¿no?, de Morena a ser coordinador de la transformación, el bienestar, ese cargo que pusieron. A su propio padre, a Eligio López, el diputado local, es otro de los nombres que se ponen en la mesa, aunque dicen la disputa final está Geraldine Bonilla, Omar López, y por el lado de la presidenta, que es la que se supone debe mandar, y de acuerdo a la política mexicana, su ordenamiento fuera más que suficiente para definir, sale del nombre de Jesús Ibarra, del diputado. Se había manejado Julio Verdegué, exsecretario de Agricultura, mazatleco, pero el propio Julio se deslindó en mensajes en redes sociales y parece que la carta de la presidenta es el diputado Jesús Ibarra. Aquí, ¿le alcanzará la presidenta? ¿Le tendrá la capacidad suficiente para dar ese manotazo? ¿O el rochismo todavía sigue vivo, Javier?
17: Fíjate que esta es una oportunidad inmejorable para la presidenta de la República de tomar los hilos de la política en nuestro país, toda vez que pues el regreso del gobernador Rubén Rocha Moya, pues todo mundo, propios y extraños, pues hablaron de que desde Palenque recibió la señal de que se regresara a ese lugar, toda vez que pues en todo el país estaban en contra de Andrés López Beltrán, hijo del presidente, y inmediatamente que Rubén Rocha anuncia su regreso, todo el mundo se olvidó del Junior, pues empezaron a tener en el centro de la conversación de todas las mesas de análisis del país, de los medios nacionales, internacionales, el caso Sinaloa. Y si logra pasar el vado la presidenta sacando una buena decisión donde venga a la persona que va a sustituir en el gobierno a Rubén Rocha Moya a los 14 meses que le faltan a la administración, que no será cosa menor porque le tocará llevar las riendas, ¿no?, de la elección que se llevará a cabo en el 2027 para la sucesión de esta administración tan convulsa que se ha tenido y que pues pone de cabeza a los sinaloenses y con un distintivo muy, muy marcado para el gobierno de la República. Si la presidenta logra pasar este vado, podrá tener la posibilidad de hacer algunas recomposiciones, porque hay situaciones que no se van a lograr subsanar para cuando venga las campañas políticas. La oposición, si se logra poner de acuerdo, pues tendrán mucha tela de dónde cortar para llevarle a la ciudadanía, poner al escrutinio del elector lo que está ocurriendo y lo que ya no queremos que ocurra en Sinaloa. Y yo creo que será un hándicap muy importante tanto para la presidenta de la República, para los sinaloenses y los mexicanos en su conjunto.
0: Porque estos 115 días que estuvo ausente Rubén Rocha como gobernador, oficialmente como gobernador constitucional, en realidad no pasó, pues nunca estuvo ausente. ¿Sí? Él siempre estuvo, se dice... Y, a confesión de muchos funcionarios de la administración estatal, iban y consultaban con
17: que gobernaban desde casa,
0: con el gobernador Rubén Rocha Moya, que Geraldine Bonilla pues era únicamente una figura que estaba ocupando la posición de gobernadora interina. Y bueno, hoy lo que se espera es justamente que se demuestre si la presidenta realmente da un mandatazo completo, porque bueno, esta es una prueba más, de acuerdo a lo que se señala, de los pleitos entre Andrés Manuel López Obrador, que sigue queriendo él gobernar, que sigue queriendo él mandar en México y en Sinaloa a través de Rubén Rocha Moya y su gente. O bueno, la presidenta poniendo finalmente su sello, siendo la presidenta con A, que dice que es. Y bueno, la decisión ahí está. Y bueno, ahorita los agarres están muy interesantes. Y otro elemento que le abona a esta situación de crisis en Sinaloa, Javier, es esta noticia, ¿no? En materia de seguridad, que la aparición de un asesor del gobernador Rubén Rocha apareció muerto en una fosa clandestina ya en Baja California.
17: Y que se ligaba mucho la gente de la Baja California en cuanto al crimen organizado se refiere con Sinaloa, ¿no? Que era una ala que estaba operando desde la Baja California Sur, particularmente Los Cabos, donde se fue este joven a ser el oficial mayor de la alcaldía de Los Cabos, que es la que más recursos le mete a el estado de la Baja California Sur, y prácticamente ahí están los poderes. Quien gobierna Los Cabos prácticamente tiene más posibilidades económicas que incluso el mismo gobierno del estado. Ahí el gobernador de esa entidad dijo que no lo conocía, sin embargo, pues siempre están las fotografías, sí, los tweets, todo lo que estaba sucediendo. Y es una característica de esta administración en todos los niveles, tanto en municipal, estatal y federal, negar la realidad que está ocurriendo. Aunque les des con la razón en la cara, te lo niegan y lo que ellos dicen es lo que prevalece. Por eso es que la presidenta no solamente tiene el caso Sinaloa, tiene muchos frentes abiertos que no le dan la posibilidad de maniobra. Lo decíamos cuando estaba en campaña, incluso cuando era la presidenta electa, que le dio muy poca posibilidad de maniobra al presidente López Obrador porque no le dejó recursos económicos. Prueba de ello es que pidieron 2 billones de pesos para alcanzar a cubrir el presupuesto que mandaron a los diputados y que lo aprobaron a pie juntillas. Porque en aquellos tiempos que decía que el Ejecutivo propone y el Legislativo dispone, eso ya desapareció por completo. Ahorita nada más es una persona la que manda, los demás obedecen, y ni siquiera una coma le quisieron mover, con el miedo precisamente de que todo el que dice no, pues se le van encima a los demás como una jauría. Y es el caso de nuestro municipio, nuestro estado de Sinaloa, los diputados federales que nos ha tocado lidiar con ellos en estos últimos 12 años, pues han sido personas y personajes que han venido a darle en la torre a la administración, a la justicia, a la gobernabilidad, a la democracia. Y prueba de ello es que la magistrada que le dio a los morenistas la mayoría absoluta, la mayoría calificada, pues ya renunció a su cargo y se fue muy campante. ¿Con cuánto se fue? ¿A dónde se fue? ¿A dónde la van a mandar a que se vaya a blindar? Porque tendrá que salir del país por el daño que le ha hecho a México. Y he escuchado muchas voces en las redes, gente que está metida en el caso, que incluso llaman a situaciones innombrables, ¿no? Para cuando una persona o cualquier ser humano. Sin embargo, lo que está ocurriendo en el país, lo que está sucediendo, donde ellos dicen que es blanco cuando todo se mira negro, pues eso precisamente es lo que levanta las turbas en el mundo. Cuando ya el pueblo no soporta la opresión del gobierno, pues se levantan en contra. Lo hemos visto en diferentes partes del país, en algunos estados, donde todo el pueblo o todos los asistentes a un evento, que les gusta mucho los eventos cerrados, pues se oye más gacho cuando está en un evento cerrado y todos gritan fuera, fuera, fuera, e incluso con pues señalamientos de asesinos de y muchas cosas, sí, más. Sí.
0: La verdad que en Sinaloa seguimos esperando ese ansiado juego nuevo. Cuando el gobernador Rubén Rocha Moya pide licencia en la primera ocasión, pues dijimos, juego nuevo en Sinaloa. Pues entonces, no. A ver cómo se da el proceso de elección de los candidatos de Morena, sobre todo a la gubernatura del estado. Pues no, al contrario, vimos que se inundó de rochistas esta contienda que todavía sigue sin definirse. Regresa Rubén Rocha el viernes y dijimos, juego nuevo en Sinaloa. Y bueno, aun cuando se lo machucó, parece que el gobernador tiene, y muchos, pues, ¿no?, para regresar. El 36 horas después, vuelve a pedir licencia. Juego nuevo en Sinaloa, entonces, otra vez. A ver qué define la presidenta Claudia Sheinbaum, que parece que ahora ya está dando el manotazo. En estos momentos, no sabemos hacia dónde va ese juego nuevo, porque sigue el agarre. ¿Quién? No, ¿quién va a llegar? ¿Quién va a poner?
17: Y si pudiera haber un juego nuevo, Gabriel, si ahora la unión que hay de la oposición y la gente que está en el gobierno en contra de Rubén Rocha Moya, pues estaba en la mesa allá en la Ciudad de México, en la Cámara de los Diputados y los Senadores, por supuesto, una desaparición de poderes en Sinaloa, y ahí sí tendría que ser un juego nuevo.
0: Sí, pero la propia presidenta
17: no lo va a hacer.
0: No, la propia presidenta hoy lo descartaba. Daba, por lo que decía, daba por descontado el regreso de Rubén Rocha, ahora sí. En la que llegue, quien llegue, va a ser gobernador interino hasta que termine el mandato, y descartaba hoy la presidenta esta separación, desaparición de poderes en la entidad. Ahorita aquí el agarre está en el Congreso local, en la Comisión de Gobernación y Puntos Constitucionales, porque por un lado Rubén Rocha quiere seguir imponiendo.
17: Porque es una sola masa, pues. Tienen el poder judicial, tienen el poder legislativo y también tienen el ejecutivo.
0: Pues
17: en
0: sí,
17: el
0: pero
17: caso de Sinaloa, sin
0: pero,
17: embargo,
0: pero es una instancia
17: la ecuación,
0: local. Es una
17: la ecuación local. Cambia porque el manotazo tendrá que ser desde la Ciudad de México, y ellos tendrían, si no hay un arreglo ahí de que se pongan de acuerdo los rochistas, porque son varios los que hay en la Cámara de los Diputados, porque acuérdate que se requieren las dos terceras partes para designar a quien va a sustituirlo, y si no se da ese estire y afloje, pues seguramente tendrá que venir alguien de México a poner orden y llamarlos.
0: Como se estira en la política mexicana,
17: sí,
0: y no solamente.
17: Pero como
0: en esos
17: que
0: tiempos.
17: En estos no saben hacer las cosas, ¿no? En una situación semejante, cuando estaba el PRI, pues hubieran desaparecido los poderes, se van los diputados, se va el poder judicial, se va el ejecutivo y mandan a nuevas elecciones.
0: O simplemente una llamada.
17: Y todo cambia.
0: Y todo cambia. ¿Sí? Y ahorita es posible, no han podido hacer cambiar a los diputados. Los diputados locales, los de Morena, están todavía sin definir quién será el gobernador sustituto. Yo pensé cuando te invitaba ayer que a estas horas estaríamos platicando, justamente analizando el primer análisis del nuevo gobernador de Sinaloa. Pues
17: lo haremos en Cuarto de Guerra.
0: Nos vamos a ir con esa duda todavía. Esperemos que para Cuarto de Guerra, 6 de la tarde, ya lo tengamos.
17: Seguramente.
0: Y estaremos platicando y viendo realmente quién puso el poder en Sinaloa. Si la presidenta Claudia Sheinbaum, la presidenta Coná, finalmente se anima a dar ese manotazo, que se ha tardado.
17: O el rochismo.
0: O el rochismo sigue imponiéndose.
17: Pues la moneda está en el aire.
0: Sigue en el aire. Está muy pendiente de los espacios informativos, por supuesto, de nuestro portal Conexión. Y a las 6 de la tarde, Javier Camacho, pues estaremos nuevamente platicando. Nuevamente, bienvenido y gracias por esta participación.
17: Primero Dios, y aquí estaremos, por supuesto.
0: Muchas gracias, y gracias a usted también por habernos acompañado en este espacio informativo. Hasta aquí llegamos con esta conexión con usted. Quédese disfrutando de la excelente programación musical de las frecuencias radiales del Grupo AP Radio. Gracias a Juan Pablo Gómez Silva y Yasmín Moreno Yatson por su participación y apoyo en operación y controles. Gracias a quienes nos escucharon a través de la 103.9 de la Villa de Ahome. Aquí en la interesante de Los Mochis, la interesante de Guasave y la que buena del Fuerte, ya viene Dani Castro y sus grupos rolas. Recuerde, 12 mediodía, Arely Hernández, foro abierto. Nosotros nos vemos y escuchamos 6 de la tarde en Cuarto de Guerra, esperando, Javier, pues que ya tengamos noticias del nuevo o la nueva gobernadora de Sinaloa. Mientras tanto, nosotros seguiremos en conexión con usted y la información.
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0: Damas y caballeros, hello everybody, how are you today? Buenos días, buenos días, buenos días, buenos días, buenos días, buenos días, buenos días, buenos días, buenos días, buenos días, buenos días, buenos días, buenos días, buenos días, buenos días, 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buenos días, buenos días, muy buenos días. Damas y caballeros, aquí estamos ya haciendo nuestra intromisión, ¿verdad? Nuestro intro espectacular, genial. Pues ahora sí que lleno de ahínco, de euforia y de alegría total. En este superlunes ya, 14 de febrero del año 1988. Estamos muy contentos aquí esta mañana. Y bueno, bastante bien acompañado, ni más ni menos que de el fiel escudero de nombre Juan Pablo Espinosa Rubio. No es cierto, no, es Juan Pablo Gómez saludos, Silva.
1: Saludos a Espinosa Rubio.
0: Sí, por que también le pones un Oxxo, me imagino. Claro,
1: hay que ponerle unos 5 mínimo.
0: Sí, sí, sí, ok. Le agregamos un Soriana también.
1: Un Walmart mejor.
0: Un Walmart, perfecto.
1: Sí, sí, señor.
0: Saludos a don Juan Pablo Espinosa Rubio.
1: Saludos.
0: Muy bien.
1: Comandante.
0: Ahora sí, pues el Johnny Gómez, para eso nos alcanza.
1: Sí, ¿qué onda? ¿Qué onda? Buenos días, ¿qué tal? Pues ya muy bien acompañado el día de hoy aquí con grandes invitados.
0: Exactamente, vámonos por partes, ahorita voy
1: por
0: para
1: supuesto.
0: Allá.
1: Por supuesto.
0: Ya.

0: Buenos días.
1: No manches.
0: Wow. Pues ya, ya sí. Me presenté.
1: No, pues lo bueno que traje dos, o sea, otros dos, ¿verdad? Porque
0: tú los tienes que presentar. Sí, guau, guau. Redoble de tambores.
1: Sí, pero era, aquí estamos, a ver
0: contenido. Aquí andamos con la banda.
1: Pareces nuevo, güey. Muy bien, damas y caballeros, allá en la esquina superior izquierda. Yeah. Tenemos a un par de invitados, ¿verdad? Que vienen juntos, pero no revueltos. Uno viene bien rayado, la otra viene despeinada. Ah, no.
2: Dos horas tarde peinando.
1: Ah, ok, pasa? peinada. Perfecto. No, perdón.
0: No valora ver a la belleza sí. Este hombre.
1: Es ni más ni menos que un placer recibir en esta cabina a dos personajazos de las redes, uno de ellos con trayectoria amplia y espalda bastante amplia también. Él es el Toluco Gómez. Buenos días, campeón.
3: Buenos días a toda la raza que está escuchando en esta mañana aquí en la 88.5 FM, en la 98.5 y en la 94.5. ¿Qué hubo?
1: Oh, ahí está.
3: ¿Qué hubo, papá? Sí, sí, sí. Ya, a toda la raza.
1: Ya eres locutor, güey.
3: Claro que sí, Saludando a toda la gente que está con su cafecito. Si no tomó su café, hay que buscarlo. Si no, hay que buscar el gollete.
1: Es
3: que nos dé esa tacita de café.
1: O sea, ¿piensas que toda la gente es influencer?
3: Claro que sí. Todos son golleteros en los mochis.
1: Todos los influencers son unos gorrones, fíjate.
3: El señor de la esquina de allá de la casa, Don Chuy, él me dijo que ya eso seguía.
1: Neta.
3: Ya hasta Don Chuy de 60 años tiene en redes sociales. No puede ser posible eso.
0: Ya presente.
1: Sí, ya. Damas y caballeros, tenemos presencia femenina esta mañana directamente desde las canteras. Desde la etapa número 12. Etapa 12, no sé cuántas etapas llevan ya en las canteras, ¿verdad? Pero, no, ¿de qué colonia vienes, amiga?
2: ¿Qué me preguntaste?
1: La colonia.
2: Ah, la colonia. No, vengo de cerca de Virreyes.
1: Cerca de Virreyes, desde allá. La única, la inigualable, la siempre sonriente y peinada. Ella es Elsie González. ¡Bravo! ¡La Chuqui!
2: Muy buenos días,
1: tengan
2: todos ustedes.
1: La Chuqui para la banda.
2: Ya prepararon el café. Ah, quieren que hable como la Chuqui. Espérense. Sí, sí. Vamos a preparar algo muy bueno muy pronto. Tenemos un proyectazo, pero hay es que correcto. Estar tranquilos con eso, ¿no?
1: Sí.
2: Entonces, muy buenos días a todos ustedes. Espero que estén con toda la energía positiva este día porque vienen cosas maravillosas.
1: Así
2: que acuérdense que todo depende de la energía que tengamos. Muchísimas gracias por la oportunidad de estar aquí. Gracias a Toluco también, pero sí hay que...
1: Ya, ponle un Oxxo, ponle un Oxxo, hombre.
2: Que se haga más para un lado porque me abarca todo el espacio.
0: Ponle un superlapo, güey.
1: Sí. Ponle al tiendita, hombre, ya. Chihuahua. Damas y caballeros, pues ahora ya no somos dos, ni somos tres, somos cuatro el día de hoy, ¿verdad?
0: Sí,
1: tenemos invitados y bueno, pues eso nos llena de total alegría en esta mañana aquí en la interesante 88.5. Muy bien, Johnny Gómez, ¿qué tenemos el día de hoy?
0: Pues ya se la saben, el contenido, el clima, el santoral, rolitas y pues mucha risa el día de hoy.
3: Por y sueño, oye, no le ves la cara, güey.
0: Sí. Montón de sueños.
1: Pero checas cómo se... O sea, se cohíbe ante una presencia femenina, güey. O sea.
3: Sí, lo estoy viendo, ¿eh?
1: Neta,
3: sí,
1: nada que ver con el Johnny eufórico y drogadicto de siempre.
3: Acércate un poquito para allá, Chucky. Acércate un poquito allá.
1: No muerde.
3: Vamos, no vas a poner más nervioso. Mira cómo la caricia. Si se lo está viendo, está acariciando la melena.
0: Mira,
3: se puso rojo.
1: Se puso rojo, güey.
3: Hazte para acá mejor, que
1: Chucky,
3: sabe,
1: tranquila.
2: Dale,
1: Chucky. Chucky, tranquila, oye.
0: Mira, o sea,
1: no puedes ver hombres porque.
2: Es que no me pueden aguantar tantito, pues.
1: Sí, ok. Tranquila. Sé que son un par de guapuras, ¿verdad? Sí.
2: Le estoy buscando papá mi larva.
3: Relaja la raja, por favor.
1: Muy bien. Anda buscando proveedor.
0: Sí.
1: Ya saben, o sea, todos tenemos que ser proveedores, güey. O sea,
3: claro que sí. Si usted anda buscando a alguien una que mamá le haga compañía, una mamá luchona 4x4, marque el teléfono 668-18-1885. 668-18-1885. Marque ya, mándanos WhatsApp también. ¿A dónde, Dani?
1: Al 6681-5090-17. 6681-5090-17. Sí, ya salió el proveedor.
0: ¡Dios santo!
1: Ya llegó el proveedor, fíjate.
0: A ver.
3: ¿El que trabaja?
0: El candidato.
1: Buenos días. Buenos días.
4: Buenos días.
1: Ándale. Esa pausota es del Javier, ya sabía.
2: Ay, no escucho.
1: ¿Qué onda, Javi?
4: Aquí estamos nuevamente escuchando lo interesante 88.5.
3: ¡Páseme cocol!
1: Pareces el Tata, Javi.
2: ¿Qué es? Ay, no, viejitos no me gustan.
1: Espérate.
2: Colágeno.
1: No seas llevada, oye.
3: A ver, pensión,
1: o sea, Javi apenas tiene 78 años, por favor. Tranquilo.
2: Ah, no, todavía aguanta.
0: Todavía hay con queso.
5: Mande.
4: Que no se vaya con la finta, dígale que estoy haciendo la mímica.
2: Ya habló bien, ya habló bien.
1: Es un colágeno de 60 años, ¿verdad? Es lo que se pudo conseguir, Chucky, ni modo.
6: ¿Ya?
1: Sí.
6: ¿Ya tiene pensión?
1: Ya tiene pensión, ya.
4: Claro, claro.
0: Solo para ti.
2: Súper bien, ya.
1: Muy bien. Oye, Javi.
2: Un 80%.
1: ¿Quieres alguna canción?
4: Oye, nomás quiero preguntarle sobre ese personaje. ¿El Toluco Gómez es algún personaje, es un luchador o quién es?
2: No, es el golletero.
1: Es un golletero, de esos que hacen contenido.
3: Soy luchador, retirado, soy super gollete.
4: Órale, sí, así es, aquí lo estamos escuchando, sí, claro que sí. Y perfecto. También a la muchacha ahí.
1: Sí, no, y la muchacha está bien, buenas noches, Trae con queso la harina.
4: Hay con queso para las quesadillas.
1: Sí, sí, trae con todo, sí, lo que sea de cada quien. Sí.
3: No cualquier tortilla, ¿no?
1: Es correcto.
2: No me
1: hago,
2: me volteé el micrófono y siento que me pega con él.
3: Sí. Yo te vendo, güey. Yo te vendo. Yo te.
1: ¿Qué
3: yo
1: canción
3: te
1: quieres, Javi?
2: Bueno, pero bueno,
4: ¿qué para canción? Ponernos a bailar, vamos. Queremos la Negra Sacramento.
1: ¿La Negra Sacramento con quién?
4: Con el grupo Bacanora.
1: Bacanora, ok, perfecto. Arre, Bacanora.
2: Ey, pero algo sexy que me quieras decir.
4: La Negra Sacramento.
1: La Negra Sacramento, ya.
4: Apúntale ahí,
1: Oye, Javi.
4: Apúntale.
1: Javi.
4: Mande.
1: Dice Elsie que quiere que le digas algo sexy para ella.
4: Sexy.
2: A ver.
4: Muy bien.
1: Elsie, haz de cuenta como Elsa, pero con I. Elsie.
6: La Chucky.
1: ¿Le puedes decir la Chucky?
4: Ajá. Es la Chucky.
1: Sí, la Chucky.
4: Oh, claro, claro que sí.
1: A ver, dile algo sexy.
2: Dime algo sexy.
4: Sexy.
2: Dímelo.
4: Chucky.
3: Yo pensé que le iba a decir más o menos así de que esa voz que escuché yo en la radio me jaló a llamar rápidamente. Me jaló a llamar, ¿no? Creo esa cosa, güey.
1: Sí, claro.
3: Llamar y tener ese contacto contigo. Pronto te visitaré. Algo así, güey. No sé, güey.
1: No, pues es
3: sexy.
2: ¿Quién no chucky, sabe chucky, que chucky. Me están buscando proveedor?
1: Muy bien. Ya está, Javi, pues te saludamos con gusto.
0: Está apuntado, sí.
4: Ahí los dejo, no les quito más el tiempo. Aquí escuchamos la Negra Sacramento con el grupazo Bacanora.
1: Ya está, campeón.
3: ¡Yupi!
1: ¡Yupi!
2: ¡Yupi! ¿Qué es eso?
0: El Speedy González.
1: Ya sé.
0: Pues bueno, seguiremos buscando, ¿no? Un buen prospecto para Elsie.
3: Johnny, ¿tienes novia tú, güey?
0: No, actualmente no.
3: Ah, pues aquí está también el Johnny.
2: Johnny.
0: Yo sí soy un colágeno.
1: Ah, yeah. Ahora sí te conviene, ¿verdad?
0: Ahora sí,
1: cabrón. Ahora,
0: pues lo que busca.
2: Acaba de salir del huevo.
0: Prácticamente sí.
1: Prácticamente te dijo esperma, güey.
3: ¿Del huevo izquierdo o del derecho?
0: Una mezcla ahí de los dos.
2: Todavía se ve crudito.
1: Muy bien.
0: ¿Quieren colágeno o no?
3: Dice, todavía se ve crudito, crudo el Dani, ¿no?
1: Conmigo no se metan. Sí.
2: Está tierno, mijo.
1: Ya
2: está
1: sé.
2: Tierno.
0: Ah, bueno.
1: Muy bien, damas y caballeros, vamos a la parte musical en lo que seguimos diciendo sandeces aquí esta mañana. Nos acompaña Elsie González, la Chucky, nos acompaña el Toluco Gómez y pues el que siempre está aquí conmigo, pues ya qué chingados, el Juan Pablo Gómez Silva.
0: ¿Qué damos?
1: Okay, perfecto, muy bien, DJ.
0: Ponle play.

0: Muy bien, estos muchachos no se quedan quietos, ¿verdad? Están carcajeándose acá tras bambalinas, no sé qué se estarán ahí susurrando. ¿Están susurrándose?
1: Sí.
0: Si de pronto sale por ahí un aroma medio extraño, pues es que ellos están
1: es el Toluco
0: secreteando.
2: No se lavaron la boca.
0: Secreteando.
1: Es la marca del Toluco.
2: En el puro medio.
0: Así es. Muy bien. Damas y caballeros, vámonos rápidamente con el colagenito, ¿verdad? Chucky, así le dice la gente de cariño, el colagenito, ¿verdad? Pero bueno, esa es otra historia. Él nos tiene pues ya listo el reporte climatológico, es el mentirólogo más profesional de la radio, así que escuchemos con atención qué nos dice esta mañana.
1: Es correcto, Dani, auditorio, el día de hoy tenemos una temperatura de 33 grados, mayormente nublado, la sensación térmica es más caliente, como 35 grados, pronóstico de condiciones soleadas de 10 a 11 de la mañana, el clima parcialmente nublado a las 11. La temperatura estará oscilando entre 27 y 36 grados, teniendo una sensación térmica que abarcará entre los 29 y 38 grados. Tenemos una ráfaga de viento de 10 kilómetros por hora y hasta el momento no se presentan condiciones de lluvia. Ese es el reporte.
0: Vienes bien mamón hoy, güey.
1: Ya le hice hasta
0: no, nada que ver, güey. O sea,
1: como el neta, Juan Pablo Cerón. Cabrón.
0: No, neta. Sí. O sea, ese no es el Johnny. Sí. O sea, ya sé.
3: Eso sonó a coqueteo, güey.
0: No sé, no sé. Llegó Chucky y este vato cambió. O sea, de ser un, ¿cómo le pudiéramos llamar? Un eufórico a una formalidad increíble el día de hoy.
3: Es cuando estás chiquito, güey, sí. Te empiezan a gustar las mujeres.
0: No, pero para
3: te compras desodorante ya, güey. Te echa perfume, güey.
0: Para la Chucky, el tamaño no importa, güey.
2: ¿A poco sí?
1: Ah, pues mejor para ti, Dani.
3: Sí. A ver, usted que está escuchando allá en casita, en la oficina, toma usted vitacilina, ¿usted le importa el tamaño?
1: Esa es una buena pregunta.
0: Sí, porque aquí hay chicos, medianos y grandes. Sí, chicos, medianos y grandes en esta mañana.
2: ¿Pero por qué le pregunto?
0: No, usted, de edad.
2: Ay, no, es que claro que es importante.
0: Estamos hablando de la edad, oye.
2: Ah.
1: Claro.
0: Sí, Chucky.
3: La edad.
1: ¿Estás hablando, Chucky?
0: La edad, Chucky. Por favor. Chucky, tranquila, Chucky.
2: Chucky, ¿qué te pasa?
0: ¿Qué te estabas imaginando, Chucky?
2: ¿La edad? O sea, de...
0: Sí. ¿Tú estabas pensando en otra cosa, Chucky? ¿En otra cosa estabas pensando? No.
2: No.
1: ¿Tú eres?
2: Estoy bien centrada en lo que ustedes están.
0: Tú eres inocente, casta y pura.
1: Como el payaso, ¿cómo se llama?
0: Sí.
1: Como el payaso antes.
0: Sí, exactamente. Muy bien, bueno.
2: Muy casta pura, muy pura.
0: Ahí quedó.
2: Más
0: bueno.
2: Pienso mal yo.
3: Yo sí digo que el tamaño, por ejemplo, si está chico, pues hay que tener un poco más de cuidado, ¿verdad? Sí. Hay que tener un poco más de precaución.
0: Oye, pero son 22 años, o sea, tampoco es un plebe ya, o sea.
1: Sí, no.
3: Y ya si está grande, pues más cuidado todavía, ¿no?
2: Sí.
3: O sea.
2: Tiene que saber jugar.
0: Ah.
3: Bueno, tú tienes que ponerte a jugar con él.
2: Con la gente tiene que jugar. Tiene que saber, tiene que mover.
3: Ok, en este momento están hablando porque van a decir si el tamaño importa o no.
1: A ver.
0: No sé quién sea, pero no creo que sea para eso. Buenos días.
4: Buenos días, Dani. ¿Cómo estamos?
0: ¿Qué onda? Llegó el humillador. ¿Cómo estás, Toño Prado?
4: No, todo bien. Hoy estoy yendo a mi sobrino ahí, un sobrinazo.
0: Aquí está, pues ya sabes, siempre de metiche. O sea, neta, no hay cómo quitármelo encima, pero pues aquí está el vato.
4: Mira, de muy buenas familias el chamacón.
0: Ah, de muy buena familia, chico. Sí, de los Prado, de la Jiquilpan. Uy,
3: claro que sí, ¿eh? Claro que sí. ¿Qué onda, tío? ¿Cómo está? ¿Qué rollo?
4: Oye,
3: ¿y qué te ríes, Chucky?
4: La otra vez andaba buscando un domicilio en Atepeca y de pura casualidad di con tus amigos, los mecánicos.
0: Neta.
4: Y estaban arreglando, creo que tu troca, algo así, me comentaron.
3: Cuidado con los mecánicos.
1: Ah, bueno, te echan los mecánicos, cuidado.
4: Okay. Rayo McQueen.
1: Está peligroso esa
0: madre. Sí, Rayo McQueen y al Tito Balls.
4: Ándale, y andaban a todo lo que dan.
0: Ah, perfecto, me da gusto que se hayan conocido ya.
4: No, y ellos me, fíjate que ellos me conocieron, yo ni pues.
0: Ah, ¿sabes más, güey?
3: Cálmate, Toluco, güey.
0: Neta, todos los Prado, güey. Neta, son, ay, no sé cómo son, no los soporto a los Prado.
3: Lo
0: neta,
3: siento, Dani, pero es que sí somos,
0: no manches,
3: los Prados acá, Simón.
0: Ah, resulta.
4: Toda la gente nos conoce, ni conozco gente, pero no le hace, es que tengo muchos fans. Bueno, los Prados tenemos muchos fans.
3: Pero así como yo, pues.
0: Oye, de casualidad no son de Argentina, no son de Argentina ustedes, de casualidad.
4: No, las andamos de España, creo.
0: Ah, okay,
1: es correcto. Sí.
0: Perfecto, ya está, campeón, ¿no? Pues qué
4: sí,
0: bueno que
4: en España nos pusieron un teatro del Prado.
0: Qué bueno que ahí en el taller Tito Balls eléctrico se deleitaron con tu presencia, me da mucho gusto, ¿verdad?
4: No, sí.
0: Ajá.
4: Estás muy, o sea, me dijo el Tito Balls, no, el Rayo McQueen, dijo, oye, es un gozo conocer
1: el Prado.
0: Sí, no.
4: Bien, sí.
0: Sí, y con eso de que... Oye, con eso de que a ti te contrataban para ser chambelán, pues imagínate cuánta guapura.
3: Ah, a mí también, igual.
4: De chiquito, para el niño Dios.
0: Ah, para el niño Dios también. Vaya, wow.
1: En las pasarelas. Chulada, oye.
4: Un hombre güero, guapo.
2: Tío. Y parreno, nunca lo vistieron.
0: Parreno.
3: Tío, no se deje. Dígale cuando lo comparaban con Luis Miguel también. Dígale.
0: Ay, ay, eso es payaso, hombre. Chihuahua. Te digo. Oye, pues si se emocionaban con Menudo, que estaban bien feos, güey. Imagínate, era lo que había en aquel entonces.
4: No, ¿ah? Pues en ese entonces andábamos con mucha suerte, mi hermano y yo.
0: Ah, sí, es que son cuates o gemelos, güey.
4: Sí, pues, gemelos.
0: Gemelos. Ay, ¿a poco? Oye, pero el otro vato está más galán que tú, güey.
2: ¿Nacieron del mismo güey?
4: No, sí, claro que sí. No, okay. Le
1: el izquierdo
4: era,
1: y el derecho.
4: Él era muy... Sí, muy feo, no, pero era muy viejero. Yo no, era una persona muy seria.
0: Ya está, campeón. Yo puedo platicar contigo todo el pinche día, pero estamos en la radio, estamos en un programa, ¿verdad?
4: Sí, entonces, no les quito su tiempo porque hay otras personas que también...
0: No, al contrario. Nosotros te estamos quitando el tiempo a ti.
4: Sí. Discúlpanos. Poner la canción de la muchacha de la machaca.
0: Muchacha de la machaca. Ya está, campeón. Ahí la ponemos. ¿Sale?
4: Dale, un cuerdo saludo a todo tu editor. Y si hacenla bien, pues que no saben.
0: Ándele pues, ya está, campeón.
2: Bye.
0: Chihuahua, oye. Ahí está, o sea, ¿por qué crees que le hicimos el humillador? Sí, o sea, tiene una pensión como de 100,000 pesos, ¿verdad? Y siempre nos humilla, o sea, siempre nos habla que de Guadalajara.
1: A él le hicieron la lucha con él.
0: Nada más que Chucky, pero no te hagas ilusiones, él está casado, ya tiene, sí.
1: Lamentablemente.
0: Sí, si quieres algo extra acá por fuerita, bueno, pues ya es otra cosa, ¿verdad? Pero sí.
2: ¿Por fuerita?
0: Él es ajeno.
3: Sí. No creo. No creo que tenga algo por acá por afuerita.
0: No seas gacho con tu tío, Toluco, ¿eh? No, respeta, bueno. Respeta las canas.
3: Muy bien, ¿no? Otras noticias.
2: Oye, Toluco, ¿y él sí está delgadito? Porque es cierto que no.
1: Venga, te la dejó.
0: Te dijo panzón, güey.
3: Pues mira, la ventaja es que conmigo ahorita como estoy, tienes el doble de todo.
0: De todo. No. De todo no creo.
2: Ah,
0: no,
2: sí dicen todo.
0: Ya sé.
2: Eso ya sale
0: con
2: sé.
0: Su, salen con su batea de babas, güey.
2: Salía con su cochinero.
1: Bien agüitado.
0: Muy bien. Vamos entonces a continuar con más contenido. Tenemos que decirle a usted el santoral, ¿verdad? Hay que aprovechar el tiempo.
1: Sí.
0: Déjeme decirle que si usted conoce a alguien que lleve el nombre de Aván con
3: ¿a
0: B de
3: quién?
0: Aván con B de banco, Agófrido.
3: ¿Cómo?
0: Sí, Emilia.
3: ¿Quién?
0: Eutiquio.
2: ¿Qué?
0: Jorge.
3: ¿Qué?
0: Juana. Micaela. Patricio. Fíjate, este salía en una serie allá de los 80s por allá. Ptolomeo.
3: ¿Qué?
0: Ptolomeo, güey. ¿Así?
1: Ptolomeo.
0: Sí.
1: Tela.
0: No sean cochinos.
1: No.
0: Sí, sí. Romano.
1: Eso después.
2: Tela.
0: Sí.
1: Ok, perdón.
2: No. Y la dijo completo.
0: Sí, oye. Son los léperos vulgares, prosaicos.
3: Sí.
0: Por acá, Sandrato.
3: Sandrato.
0: Y Tasiano.
1: Tasiano.
0: Tasiano, güey. El Tasi.
1: El Tazo, los Tazos,
0: sí,
1: como
0: ya
1: los
0: sé.
1: Tazos.
0: Ándale.
1: ¿Te acuerdas?
0: Pues son los que hay. Y los más decentes fueron, a ver, Juana,
2: Patricio.
0: ¿Verdad? Patricio y Jorge. ¿Qué? Ahí están los más. Ah, Micaela todavía ahí, más o menos.
2: Micaela.
3: Jorge, dijiste.
1: Yeah.
0: Ya le diste tu droga, güey.
1: Sí.
0: Ya le diste tu droga.
1: Yo le di droga.
0: No seas así, güey.
1: Para que estuviera más relajado.
0: No, hombre.
2: No, huevito con chilito serrano.
0: Ah, ok, perfecto.
3: Bueno, pues, al menos unos huevitos, ¿no?
2: Yeah. Sí, sí, sí. Estrellados.
3: ¿Estrellados en dónde?
0: ¡No! ¡Hombre!
3: ¡Vamos a la pausa!
0: Córtale,
3: es que puede estar estrellados en el sartén o en la estufa. Yo así le hago y ahí salgo, los abro.
0: Ahí los estrellas.
3: Claro que sí.
0: Ok, perfecto. Muy bien. Qué bueno que aclaraste el punto, güey. Qué bueno.
3: Gente mal pensada.
2: No creo que cocine.
0: Vamos, ¿a dónde?
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3: Wow, qué culto.
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0: Escuchamos a la vaca Nora. Sí, oye.
1: La vaca Lola tiene cabeza y tiene cola y hace...
2: ¡Ma!
1: ¿Cómo?
3: ¿Qué fue eso, oye?
4: ¿Cómo hace Chucky?
0: Neta, Chucky.
4: ¿Cómo hace?
2: ¡No me va a salir!
4: Pero es que eso no parece vaca, parece chiva, güey.
0: Ya sé. ¡Ey, ey, ey! ¿Cómo que chiva?
4: ¡Escucha, Dani!
0: ¿Cómo que chiva? ¿Qué, no se quedó dormido?
4: ¡Escucha!
0: ¡Ah! Aparentemente.
4: La vaca hace...
0: Ah, chinga.
4: Así hacen las vacas.
0: Neta, solo que es una vaca.
2: Y hace. No.
0: Eso sonó, oye, sonó como Valentín Elizalde, no manches.
1: Vete ya. Sí. Vete ya. Tiene vuestros motivos.
2: Para seguir conmigo. Para que continúe.
4: Dios, ha revivido.
0: Oye, la Chucky hasta es imitadora, güey. No. Es un estuche, qué bárbara.
1: Muy bien.
0: Sí, sí, ya sé, de Mochis para el mundo.
3: Yes.
0: Muy bien, damas y caballeros, se quedó la complacencia para Javier Gámez aquí en la Náhuac. Ah, no, perdón. Sector Fátima, pero él Fátima? Es de la Náhuac, ¿verdad? Sí, es importante el...
4: ¿Y por qué dices Anáhuac?
0: Porque así es, güey, tiene una C al final.
4: Ok.
0: Sí.
1: Ok.
0: Muy bien. Nos acompaña esta mañana, antes de irnos con el contenido, colagenito, aguántame tantito, Johnny, claro, por sí. Favor. Vamos a conocer un poco más de Elsie González, la Chucky, ¿sí? Elsie, enfermera de profesión.
2: Ay, caray, esa no me la venía. Yo no me la sabía esa.
0: No.
2: Claro que sí, pues ya parte de la tarde somos enfermeros ahí en la 49, ya saben, al servicio de la comunidad. Pero por las mañanas soy la Chucky, o sea, okay. La verdad es que tengo que combinar esas dos para...
3: Sí, tienes dos vidas, sí. Dos vidas.
2: Tengo dos vidas.
0: Sabemos que los salarios son bajos, ¿verdad? Entonces hay que buscarle.
2: Esto no me sale y tuve que venir aquí que a los plebes.
0: Ya sé.
2: No, tengan el gusto de contratarme porque yo tengo que tener buena actitud
0: sí,
2: en la mañana para la tarde aguantar.
0: Ocho chamacos que alimentar.
3: Sí,
0: sí,
2: uno
0: está
2: de
0: cañón.
2: Cada uno, pero pues es la buena vida. Es la buena vida. Por eso soy tan buena onda. Claro, si no estuviera amargada. Como tú.
4: Sin raspar muebles.
0: Sin raspar muebles, ya sé, oye. Entonces, enfermera, Elsie, y aparte de eso, ¿alguna otra cosa cantas también? Por ahí te hiciste viral, ¿no? Con un video.
2: Ah,
0: o varios videos, ¿verdad?
2: Bueno, pues ya vamos a conocer lo que es la cantante, la enfermera, ya vamos al otro sitio, ¿no? Pero sí, le cantamos con mucho gusto a la gente en sus estados más vulnerables, que es la hospitalización, ¿no?
0: Okay.
2: Entonces, creo que la comedia también ha sido parte de esto, el traer una buena energía para compartir a las personas, para mí es sumamente importante. Yo creo que es lo que me ha dado esa valentía de hacer cosas que otros no se animan.
0: Sí, muy bien. Les voy a dar el contexto. Esta muchacha, ¿verdad? Está joven todavía. Sí, todavía no es ni chavarruca. Todavía no llega a la chavorruquez.
3: Todavía hay cola.
2: En dos años ya empiezo de bajada, me dijeron por ahí.
0: Sí, sí. No, ahí tienes un espejo enfrente de ti. Está el Toluco. Hace dos años se veía bien todavía. Ahorita ya dio el bajazo gacho, ¿sí? El bajón. Pero bueno, damas y caballeros, esta muchacha que tengo aquí enfrente, en nombre de Elsie, es enfermera y en su momento se hizo viral en videos porque ella le cantaba a los enfermitos ahí en el hospital. Lo cual le trajo cosas buenas, pero también malas. Ya saben que la gente nunca está contenta y muchos lo vieron como algo negativo. Imagínense el hecho de querer hacerles pues la estancia más amena, más agradable, en un estado de salud, obviamente, que no es el óptimo, que pues desearíamos que todos gozáramos de salud, pero no se puede. Entonces a ella se le ocurre la magnífica y brillante idea, que yo le aplaudo, de cantarle a la gente que está ahí hospitalizada, ¿verdad? Ahí en sus camas, incluso el Día de la Madre también, por ahí cantó la canción de Denise de Calaf, Señora, Señora, para las madres que estaban hospitalizadas. Y pues nunca falta, ¿verdad? Al que no se le acomoda nada, al que no le entra nada, ¿verdad? Que no sea positivo, sí, que no le embona nada. Y la empezaron también como que a atacar ahí en redes, algo así, me platicaste, Elsie.
2: En redes no, yo creo que el público está muy contento con lo que hice. La mayoría de las personas está, es muy poquita, yo creo que estamos hablando, si hablamos de porcentaje, un 90%
0: a favor,
2: positivo.
0: A favor. Okay.
2: Y el otro 10%, siempre hay quien no, pues, sí. Pero sin embargo hay formas de que quieren que de plano no pueda yo seguir cantándoles a las personas.
0: Okay.
2: Pero vamos a buscar la forma, ¿no?
0: ¿Te lo prohibieron?
2: ¿Mande?
0: ¿Te lo prohibieron o no podemos tocar el tema?
2: No. Se me ha apoyado, sin embargo, estas pocas personas que dicen que no, pues se tiene que respetar.
0: Ok, perfecto. Adelante, Toluco.
5: ¿Qué les importa? O sea, sí, ¿qué les interesa si ella está siendo feliz y está poniendo su granito de arena? No les embona nada. En realidad te voy a decir algo. Los Mochis es mi ciudad, yo soy mochitense, la quiero mucho, a muchas personas buenas, pero también hay muchas personas envidiosas. Okay. Y eso, y mucha gente que le está escuchando decir, sí, cierto. Y la gente que se enoja es porque tú, mami, papito, mi rey, lo que quieras, tu vida no es interesante. Ponte a hacer algo bueno. Ponte a hacer algo interesante en tu vida. Déjate de enfocarte en otras vidas. Haz algo y deja hacer. No más.
0: Ok, bye. Perfecto. Para presidente, ahí está. El próximo presidente municipal de Ahome.
6: Voten por él.
5: No. Sí, por favor, me respeto.
0: O sea, la neta, güey.
6: Gobernador de Sinaloa.
0: Te escuchaste como haciendo proselitismo, ¿verdad? No, como haciendo ya campaña política. No, no, no. O sea, me imagino que ese es tu plan, ¿verdad?
6: Cero politiqueo.
5: Respétame, Dani, por favor. Ok.
0: Muy bien, pues ahí está la historia bastante interesante de Elsie, ¿verdad? Enfermera, cantante, ¿sí? Y bueno, pues...
3: Excelente.
2: Es importante decir que venimos con un personaje sumamente diferente a la enfermera, ¿no?
0: Es correcto, es, sí.
2: Es un personaje de mucha risa para compartir a toda la gente. Entonces, hay formas de hacer sonreír.
0: Eres camaleónica.
2: Así es, multifacética.
0: Perfecto. Sencillita. Sí. O diva de vez en cuando también.
2: No, pues es que de todo, va todo...
0: Okay.
2: Sí, claro. Sí.
0: Perfecto, muy
2: también
0: bien.
2: Divas, sí.
0: Pues bienvenida, ¿verdad? Estamos aquí pues con un proyecto, ¿verdad? No podemos dar detalles porque todavía hay que hacer unos arreglos por ahí, ¿verdad, Toluco? Hay que hacer unos arreglos, ¿verdad? Pero ya que se haga ese arreglo, pues ya lo podemos anunciar.
2: Así es.
0: Con fanfarrias.
5: Así es, bombo master, y platillos. Así es, master, pero ahí estamos, este es el contenido, es el producto. Sí. Sobre la mesa, pero esperen sorpresas, ahí vamos.
0: Es correcto, muy bien. Johnny Gómez, ahora sí vamos al contenido que tenemos para esta mañana. ¿Qué nos trajiste?
3: Así es, así el día de hoy les traigo algunos de los postres más extraños que existen.
0: Ándale, qué rico, a ver.
3: Así es, combinan ingredientes inusuales como carne, insectos o tierra, desafiando las expectativas tradicionales a la repostería global.
0: No manches.
3: Pero bueno, vamos a empezar con el primero. Y ajá, es que el primero se llama Tabuk Goksu.
0: Tú lo serás.
3: Turquía. Sí, yo.
0: Tú lo serás, güey. Suena muy raro. A ver qué es.
3: Es un postre de Turquía que básicamente es un budín dulce hecho con pechuga de pollo desmenuzada finamente, leche, arroz y canela. O sea, un postre con pollo.
2: ¿Con leche también?
3: Sí, sí, sí. Incluye leche, arroz y canela.
5: Oye, pero opino nervioso. Sí, suéltate, güey. Es más, ¿quieres?
2: Está apretando el cuerpo.
0: O sea, a ti, Chucky, ¿te gusta que traiga leche?
2: Claro que traiga leche.
0: Perfecto.
2: Tú te la comes, ¿no? También.
3: Yo no.
5: La lecherita está riquísima.
0: Ahora resulta que no. Ahora resulta que no te gusta la leche a ti.
2: Tú te la comes también.
0: Ah, sí, a mí me encanta, oye. Todas las mañanas con mi cafecito.
2: Al Toluco ni le pregunto.
0: No, ese es bien lechero.
3: Eso se nota.
2: Sí.
5: Bueno, sí, ustedes pueden ver que estoy un poco con exceso de leche, ¿verdad? En mi cuerpo.
0: Sí, ya.
5: Porque es azúcar, pues. Hay azúcar, ¿no? Trae muchas sustancias. Sí,
0: no importa.
5: Todo lo que sale.
0: De algo nos vamos a morir. Y para eso tenemos una enfermera aquí.
5: Ah, bueno, entonces sí, hay que darle vuelo a la hilacha.
0: Es correcto, muy bien. ¿Qué más?
2: Voy a subir el costo, ¿no? Del.
3: Claro, hay que hacerse
0: la nómina.
2: La nómina.
0: Okay. A ver.
3: Bueno, el siguiente es el casu marzu, que es de Italia, es un postre italiano, que es un queso sardo fermentado con larvas vivas de mosca.
0: ¿Qué sardo?
3: Que se consume con
0: ¿Qué es sardo?
3: Esta, no, cierto. Consume postres en ciertas regiones. O sea, es un, básicamente es como una especie de queso con larvas vivas, o sea, es algo que se
0: larvas come. Vivas.
3: Sí, sí, sí.
0: Okay.
3: Me imagino que debe ser muy caro.
0: ¿Las larvas son gusanos?
3: Sí, sí, sí.
0: ¡Órale! ¡Yumi, yumi!
5: Oye, de esas salen en el bote de la basura en la casa, güey. ¿La puedo vender esa?
0: Puedes agarrar varias de ahí. Agarras varias de ahí y haces tu postre.
5: ¡Órale, güey! ¡Qué machín, güey! Fíjate que yo traigo un postre raro, güey.
0: ¿Neta?
5: Sí, traigo sí, ubica las bananas split. ¿Va? Las bananas split.
0: Ajá.
5: Grandote, imagínate, güey. Así, güey. En vez de chocolate, échale leche.
0: Ah, ok. Sigues con la leche. Sigues
5: exótico,
0: con la leche.
5: ¿No? ¿Qué exótico, ¿no? Exótico.
3: Con un montón de leche.
5: Y luego le pones...
2: ¿Y la leche va aparte o la echas encima?
5: No, se la echas encima. Y así que echásela adentro, pues ya es tu
0: sí,
3: tu elección.
5: Tu elección, ya depende.
3: No juzgamos.
5: Ya depende tú si quieres abrir el plátano, echarle la leche adentro, pues ya acá. Sí. Que no, a mí me gusta por fuera, mejor está mejor, ¿no?
0: Okay.
5: Te evitas problemas así de abrir el plátano.
0: Sí, te puedes embarrar.
5: Sí, claro. Entonces,
0: muy bien.
5: Ese es mi punto de vista.
0: Perfecto.
5: No sé.
0: Sí. Caray.
2: Y mejor le echamos leche así de por
0: encima. Chucky, hombre, Chihuahua.
3: Pero bueno, sigamos.
0: Sí.
3: El Misu Shingen Mochi.
0: Tú lo serás, güey. Eso es una grosería. Yo no me llevo así contigo,
3: güey. Es de los mochis. No, es un postre japonés que es una tarta transparente con apariencia de una enorme gota de agua gelatinosa que se deshace en la boca.
0: Neta, o sea, ¿a ti te gusta que se te deshaga en la boca?
3: Yo prefiero que se les deshaga en la boca, la verdad, sí.
0: Caray, güey. Sí, sí, sí. Vienes muy negativo ahora, güey.
3: Muy pesimista.
0: Ahora sí vienes en plan macho, güey. Sí, o sea, ¿qué pasó con aquel homosexualismo que te caracterizaba, güey? Sí, o sea,
5: hola, Toluco.
0: Sí, o sea.
3: Es que cuando está el Toluco me tengo que comportar, pues.
0: No, te estás comportando como hombre porque está ella, güey.
5: Así es, así
0: porque
5: es.
0: Porque está ella.
5: Conmigo siempre te mira, pones bien.
3: ¿Está diciendo que estoy disimulando mi homosexualidad?
0: Chucky, acá entre nos. A ver. ¿Verdad? Al fin que no nos escucha nadie, este par de tipos que están al lado tuyo, ajá, tuvieron una relación.
2: Sí. ¿Qué?
0: Sí, sí, es verdad. Son ex parejas. Sí, sí,
5: sí. Sí. Somos ex, güey, ya terminamos.
0: Ya te terminó cambié contigo. ¿Qué? Públicamente. ¿Por qué, güey? ¿Te cambió?
2: ¿Qué pasó? ¿Por qué se terminaron?
0: Porque
2: ¿quién terminó quién?
0: Resulta ser que
5: yo terminé.
0: No. Acá Johnny Gómez terminó la relación, sí, al aire porque está enamorado de su compañero allá de la otra calle.
5: ¿Por qué no me habías dicho, güey?
3: Sí, te lo dije.
5: ¿Cuándo?
3: ¿Al aire?
5: ¿Cuándo, estúpido? ¡Suéltame! Sí. ¡Déjame!
0: Sí. Reconciliación no hay.
3: Tú siempre serás mi pequeña.
5: Cállate. Tengo que pensar cosas.
0: Toluco, te quiere como amante, güey.
3: Tú siempre serás mi pequeña.
5: No, ni mergas. Aquí bien. Nada medias. O todo o nada. Eres igual que todos.
0: ¿Por qué tu pequeña, güey?
3: Siempre serás mi
2: pequeña. Son poco los hombres y salen así como estos dos.
0: No. ¿Para qué quieres? Sí, ya ves. Te estás decepcionando en este momento.
3: Sí, se le está bajando acá su...
2: Se me bajó toda la...
0: La hormona ya bajó.
3: La hormona ya está por los suelos, campeón.
0: Andaba eufórica, la Chucky y ya. Con esto, bueno, pues ni modo. Tercer y último postre, por favor.
3: Sí,
0: tan amable.
3: Claro que sí. Sí. Sigamos con la tarta de hormigas, un postre brasileño.
0: Okay.
3: Y es que resulta que hay un postre tradicional en la Amazonia que incorpora hormigas sauva por su toque crujiente y cítrico. Digamos que es un postre al que se le agregan
0: hormigas. ¿De qué color?
3: ¿Quién sabe?
0: ¿Cómo que no? Tienes que tener el dato
3: negras,
0: exacto,
3: rojas.
0: Okay. ¿De qué tamaño?
3: Tal vez
0: chicas, medianas o grandes.
3: Pues más o menos ahí calculándole así como el Toluco, tirándole...
0: Ah, espaldonas.
3: Chiquitas.
0: Hormigas espaldonas.
3: Chiquitas y gorditas.
0: Ok. Sí. Chiquitas. ¿Por qué dijo tanto o hizo tanto énfasis en chiquita, tu Toluco? O sea, ya estoy notando algo
5: extraño.
0: Está
5: bien, aquí. O sea, ¿cómo lo veremos?
3: Pero está muy bien.
0: Tal vez por eso te dejó, tal vez.
5: Sí, sí, puede ser que me haya cambiado. Encontró algo muchísimo mejor, ¿no?
0: Pero sí, bueno, más amplio.
5: Así son todos, ¿no? Ajá. Pues ¿sabes qué? Yo voy a decir mi postre.
3: A ver, dilo. A ver,
5: el postre que no debería existir, pero... Puede existir si quieres.
3: A ver.
5: Flan de chocolate con chamoy.
0: Nah, no sé si
5: sí.
0: ¿Cómo chamoy con chocolate?
5: Sí, imagínate, agarras unos taquis, güey. Los trituras.
0: Pero que los taquis sean de adobidis.
5: Bueno, está bien.
0: Ok, perfecto.
5: Te doy chance. Unos taquis, los trituras. Sí. Chequen, ¿no? Chequen. Tritura los taquis. Los echas en un recipiente y le echas helado de vainilla.
3: Dios santo.
5: Riquísimo, imagínate esa combinación, güey. Va a ser explosión en tu boca.
0: No, va a ser explosión en tu estómago, va a ser una diarrea marca Acme, güey.
3: Es diarrea con diabetes, con miles de enfermedades.
5: Y al último le pones una cereza, güey, encima y le echas chamoy.
0: Neta.
5: Sí.
0: Caray.
3: ¿Y se te antoja eso?
5: Claro que sí. No manches, güey. Los fritos, ¿no has probado los fritos con yogur griego?
3: No.
5: ¿Cómo que no? Fritos de los fritos color tinto. Ajá. Los de chorizo con queso.
3: Uy, no,
5: con yogur griego, pruébalos, payaso.
3: Se está revolviendo
0: qué cochinero. Pruébalos. O sea, si no te da un coma diabético, güey, te da una diarrea de aquellas. Sí.
5: Ojalá me esté escuchando un chef y marque en este momento y me diga que esa combinación se puede. Se puede lograr.
0: Qué cochinero.
3: Te va a meter toda tu madre.
0: Sí, ya sé, oye. Muy bien.
2: ¿Han probado alacranes?
5: Sí, cómo no. En la mañana le eché unos huevitos a unos alacranes ahorita. Sí, riquísimos, ¿eh?
0: ¿Por qué, Chucky?
3: ¿Te gusta el aguijón, verdad? Sí.
2: Es que alacrán cubierto de chocolate.
0: No me digas eso, Chucky. Tú también, hombre.
2: ¿Qué?
0: Neta.
2: ¿Qué?
3: ¿Pero tú los has probado?
0: O sea, yo pensé que te ibas a salvar el segmento con un postre normal.
2: No, sí, pero es que al alacrán le quitas el aguijón.
0: Sí. El pico.
5: No, o sea, el chiste.
0: Les haces la operación, le quitas el pico.
2: Ajá.
0: Le
2: gusta que pique.
3: No, pues es peligroso. Hay que
5: provecho.
3: Desde el pico puede hacer mucho daño.
2: A lo mejor está muy bueno.
0: El pico.
2: No. El del alacrán.
0: ¿El pico del alacrán? No, tiene veneno. No te lo recomiendo, tiene veneno. Entonces, ¿para qué lo busques?
2: Entonces, si lo preparas, tiene que quitar. Ok, muy bien. Cubierto de chocolate.
0: Tienes que despicar.
2: Dice que se puede encontrar como dulce exótico en algunos lugares turísticos.
0: Neta.
3: A lo mejor en México sí.
2: Vamos,
3: hay que probarlo.
0: Posiblemente en Durango, que es donde hay más alacranes en Durango, ¿verdad?
3: Hay en Durango, que hay mucho.
0: Perfecto.
3: Mucho alacrán.
0: Muy bien, ¿qué le hicieron a la Chucky que de pronto así como que se apagó?
5: No sé.
3: Pues que ya se está concentrada. Que somos homosexuales.
5: No, sí, ya
3: que
5: se
3: no hay testosterona.
5: Sí, pues
0: sí, fíjate.
3: Puro, puro zapato, pura bota, no sé si vale madre. Si ya valió madre.
0: Neta.
3: Toda su pasión.
2: Se me bajó la pasión.
0: O sea,
2: aquí.
0: Pero
2: pues con dos hombrotes ahí, ¿no? Uno
0: sí, o sea, durante 45 minutos, Johnny Gómez se portó como un macho.
2: Sí. Ahí viene un, ahora sí un macho.
3: A ver, alguien dele algo.
5: O una macha.
2: Sí, porque aquí no, se dan.
0: Buenos días.
6: Dani, de nuevo, buenos días. Oye.
0: Oigo.
6: Desde, una disculpa, quiero aclarar que lo que dijo ahorita de mi hermano, no me reclamó, no, pero mi conciencia no me deja en paz. Mi hermano no era mujeriego, mi hermano lo seguía mucho las chamacas, que es muy diferente, ¿eh?
0: No, imagino que te habló y te dijo que cuando te viera te iba a romper tu mouse. Sí, tu hermano siempre te ganó a los golpes. O sea, ¿para qué nos hacemos? Entonces le tienes miedo, hombre.
6: Es que es mi hermano mayor, pues media hora.
0: No, Ulito. Está bien, ya salió tu disculpa.
7: Hola.
6: Porque si no, se machan encima la familia de él.
0: Ya está, campeón. No te preocupes, ya te escuchó. Ya te perdonó.
3: Perdonado.
0: Sí, más bien. Ándale, pues, ya quedó. Un abrazo, Toño. Saludos, hasta luego. Miedoso, güey.
5: ¿No? Imagínate, mi tío Toño, güey, en alberca acá, güey, a gusto, güey, con su champán, viendo y que le reclamó mi tío, no podía con esa conciencia en su mansión, güey. Sí, imagínate, güey.
0: No, ya sé, sí es correcto, sí. No, el Martín se ve que es bravo para los trompos, güey.
3: casi le veo.
0: Oye, casi la destrompas, güey.
3: Tranquilo.
0: No manches.
5: Habla. ¡Ey! ¡Márcale!
0: Sí, ya sé. Muy bien. Bueno, pues, Elsi, nos da bastante gusto que estés aquí con nosotros. Ay, disculpa los improperios y pues las sandeces que dicen estos tipos, ¿verdad? Como puedes ver, pues no recibieron la educación necesaria, ¿verdad? Para tratar a una dama, pero pues aún así, nos da mucho gusto que hayas estado aquí. Espero que hayas sentido este clic con el micrófono, porque así le pasó
2: al... Lo sentí muy bien.
0: ¿Te gustó?
2: Y sí, porque el Toluco, de ¡pum! De repente le pone...
3: El micrófono lo sintió, o sea, física.
2: Sí, todo lo sentí.
0: Ok, perfecto. No,
2: muchísimas gracias a ustedes por la oportunidad del espacio.
3: Un agasajo.
2: Gracias. Espero que no se defrauden de mí.
0: No, hasta eso,
2: fíjate. Porque yo me defraudé de que llegué de estos dos.
0: Sí, ya sé.
3: Lo siento, una disculpa, te defraudamos. Sí.
0: Pues salieron del closet delante de ti. Sabemos que eso, pues, es ampliamente decepcionante. Muy bien.
2: Ahora sí te desplayaste, ¿no?
3: Es que ya llegó el muchacho, no sé si lo viste.
2: Ahora
3: llegó.
2: Sí salió.
3: Sí.
2: Mi papá.
8: Sí, es que habla para allá, güey.
5: Está hablando para qué lado y el micrófono está aquí, entonces como que
0: sí, guau, me te digo, hombre. Muy bien, nos vamos a retirar musicalmente, ¿les parece?
3: Claro que sí.
5: Muy bien, Dani. Nada más quiero mandar un saludo a mi amigo. ¿Qué digo amigo, hermano? ¿Qué digo hermano?
0: Ahí está la succión, sangre. La succión en todo su apogeo.
5: Tito Balls. Un abrazo, hermano. Te quiero mucho. Ánimo. Te pongo lo que quieras,
3: Bien pulida.
5: Y en donde quieras, papá.
3: Parece trompeta.
0: Neta. Muy bien. ¿Algo que quieras agregar, Elsi?
2: No, ahorita nada.
0: Me hablaste bien norteña. No, bien norteña la Elsi.
2: Una cumbia porque quiero bailar. Yo quiero bailar ahorita. Vamos a empezar con toda la energía.
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Hola, hola, ¿qué tal? ¿Cómo están? Bienvenidos, bienvenidas a este su programa Foro Abierto. Nosotras ya listos, preparados desde la cabina de La Interesante para llevarles a ustedes una hora de información, lo último que se ha generado en las noticias. Les saluda a su amiga y servidora Ariel Hernández. Los invito a que se queden con nosotros. Hay mucho que comentar, que compartir, que estar pendiente de todo lo que se ha generado en las noticias a lo largo y ancho del estado de Sinaloa, pero también en México y en el mundo, porque vaya fin de semana que estamos viviendo los sinaloenses, inédito, insólito, situaciones pues políticas que jamás las habíamos visto, sobre todo en la época moderna de nuestro estado y de nuestro país, que se los vamos a comentar, se los vamos a platicar y bueno, obviamente invitarles a que se queden con nosotros a través de las frecuencias moduladas de AP Grupo Radio. Estamos en la Interesante de Los Mochis, la 88.5, también a través de la 94.5 allá en Guasave y de la Qué Buena en la 98.5 de FM en El Fuerte. Toda la zona centro del estado, centro norte del estado, agradecerles que ya estén en las sintonías con nosotros aquí en AP Grupo Radio, pero también estamos a través de las redes sociales, en La Interesante FM, en Plataforma Noticias, ahí nos pueden ver y escuchar completamente en vivo, compartir y comentar. Recordarle que estos espacios pues son de ustedes y para ustedes. Hagan lo propio, que pase en su calle, en su comunidad, en su colonia. Nosotros atentos para darle seguimiento ante las diferentes dependencias de gobierno y que estas a su vez pues accionen a su favor pues para poder estar pues resolviendo cada una de las problemáticas. Por eso es importante que nos ponga una fotografía, un video y nos diga, nos señale exactamente qué es lo que está pasando para nosotros poder hacer pues estas denuncias y darle seguimiento ante las diferentes dependencias de gobierno. Agradecerles pues siempre a quienes ya están con nosotros también a través de el teléfono WhatsApp. Aquí nos puede también mandar su comentario, su mensaje, su denuncia. Es al 6688181885 o bien al mi teléfono particular, al celular 6681-464753. Ahí también recibimos sus comentarios, sus mensajes, sus denuncias. Y bueno, antes de irme en materia de la información, déjeme rapidísimo también pues saludar a los cumpleañeros del día de hoy, que es lunes 24 de agosto. Siendo las 12:07, arrancamos este inicio de tarde. Pues bueno, mando un fuerte saludo, una felicitación muy grande para una compañera periodista amiga, Denise Melendres, está de cumpleaños. Un saludote, que sea excelente esta vuelta al sol, ya sabes, te deseamos lo mejor, sobre todo muchísima salud para ti, para los tuyos, que sea un bonito año, Denise, te mandamos un fuerte abrazo. También para mi gran amiga Maribel Vega, que está también de cumpleaños, Maribel Vega Quintero, hasta el municipio del Fuerte. Un saludote, señorona. Le mandamos un fuerte abrazo desde aquí, desde Foro Abierto. Muchas felicidades. También tenemos acá a don José Ángel Sánchez López. Un fuerte abrazo también a nuestro gran amigo, el maestro periodista de tantas generaciones. Le mandamos un fuerte abrazo, que sea una excelente vuelta al sol. Y Manuel Guerrero Castro, también de cumpleaños. Y para todos quienes nos escuchan, nos sintonizan en casita o donde quiera que anden, en el trabajo, en el negocio, en el transporte público y están de festejo de aniversario, simplemente dándole gracias a la vida, pues ya está por acá nuestro amigo Juan Gómez con el mariachi listo aquí en la cabina.

0: Pues ahí quedaron las mañanitas y nos vamos con el pronóstico meteorológico para el día de hoy, lunes 24 de agosto. Hay cielo medio nublado con temperaturas máximas de 34 a 39 grados centígrados, rachas de viento de 30 a 50 kilómetros por hora y oleaje de 1 a 2 metros de altura. Además, se mantendrá alta la probabilidad de lluvia sobre todo el territorio en zonas de costa, de valle y municipios del sur principalmente. Escuchemos parte de lo que señala el meteorólogo de Protección Civil del Gobierno del Estado, Juan Pablo Cerón.
1: Pablo Cerón.
2: Hola, ¿qué tal? Desde el Instituto Estatal de Protección Civil de Sinaloa, los saludamos con gusto para informarles el pronóstico del tiempo de hoy, lunes 24 de agosto. La imagen de satélite muestra cielo medio nublado en el estado, condiciones que se prevén continúen durante el día. Asimismo, se estarán alcanzando temperaturas máximas de 35 a 39 grados centígrados y rachas de viento de 30 a 50 kilómetros por hora. Adicionalmente, se prevé oleaje de 1 a 2 metros de altura. Los fenómenos meteorológicos relevantes: persiste un canal de baja presión establecido a lo largo de la Sierra Madre Occidental, el cual, en interacción con una circulación ciclónica en niveles medios de la atmósfera, estará favoreciendo el desarrollo de nubosidad e incrementando la probabilidad de lluvias durante esta tarde y noche. Adicionalmente, la tormenta tropical Isel se ubica a 895 kilómetros al oeste-suroeste de Cabo San Lucas, Baja California Sur. Sus vientos han incrementado a 100 kilómetros por hora, con rachas de 120 kilómetros por hora. No obstante, continuará moviéndose hacia el oeste-noroeste a razón de 20 kilómetros por hora, con tendencia a alejarse de costas nacionales. Con respecto a las precipitaciones en el estado durante este día, las más importantes se prevén en municipios del centro y sur del estado, así como en zonas de costa, lluvias que pudieran ser de moderadas a fuertes, de entre 25 a 50 milímetros. Adicionalmente, estas lluvias pudieran estar acompañadas con actividad eléctrica y rachas de viento de 40 a 60 kilómetros por hora. De momento, es lo más relevante en cuanto a las condiciones meteorológicas. Como siempre, los invitamos a seguir al pendientes a través de nuestras redes sociales, recordándoles que Protección Civil somos todos.
0: Pues se quedó el clima y nos vamos con la información, porque déjenme compartirles pues el tema de esta crónica de un regreso fugaz, y es que lo que parecía ser el regreso definitivo de Rubén Rocha Moya a la gubernatura de Sinaloa terminó convirtiéndose en una de las jornadas políticas más insólitas de los últimos años. Después de permanecer 112 días separado del cargo, Rubén Rocha anunció el viernes 21 de agosto que concluía su licencia y que retomaba las funciones como gobernador constitucional de Sinaloa. En ese mismo día regresó a Palacio de Gobierno, encabezó reuniones con integrantes de su gabinete, retomó públicamente el control del Ejecutivo Estatal. Pero al regreso, su regreso duró muy poco. Apenas unas horas después comenzaron las reacciones.

0: Políticas. La dirigencia nacional de Morena se deslindó de la decisión de su decisión. Asimismo, la presidenta Claudia Sheinbaum dejó claro que no había sido consultado sobre el retorno del mandatario sinaloense. Pues bueno, en ese sentido también déjenme platicarles pues que era evidente parte de la presión política que estaba en aumento desde el sábado. Ese mismo 22 de agosto, menos de 48 horas después de haber anunciado su regreso, Rocha Moya dio marcha atrás y presentó ante el Congreso del Estado una nueva solicitud de licencia por tiempo indefinido. En su mensaje, el gobernador argumentó que ponía por delante los intereses de Sinaloa, de la nación y del movimiento de transformación. El Congreso de Sinaloa aprobó posteriormente la licencia, abriendo nuevamente la puerta para la designación de un gobernador o una gobernadora interina. Y este lunes, la presidenta Claudia Sheinbaum fijó una postura todavía más contundente. Señaló que el regreso de Rocha no fue pertinente y sostuvo que corresponde al Congreso Estatal elegir a una persona con capacidad, profesionalismo y honestidad para conducir Sinaloa hasta la conclusión del actual periodo del gobierno, es decir, prácticamente le da por concluida pues el mandato constitucional a Rubén Rocha. La historia que comenzó con el anuncio de un regreso terminó apenas 34 horas después con una nueva licencia. El gobernador, que volvió, retomó el despacho, reunió a su gabinete y prácticamente de inmediato volvió a separarse del cargo. 112 días de licencia, 34 horas de regreso y una nueva solicitud de licencia. La historia política que por su velocidad y sus consecuencias bien pudiera resumirse en una frase que es la crónica de un regreso fugaz. Es parte de lo que se ha vivido en las últimas 72 horas en Sinaloa, porque hasta esta hora, siendo las 12:16 de la tarde, lunes 24 de agosto, todavía pues no tenemos un gobernador sustituto. Porque a decir de la propia presidenta Claudia Sheinbaum, se tiene que nombrar un gobernador sustituto, como interino podríamos decir, o como encargada de despacho, pues sigue Geraldine Bonilla, porque ella es la secretaria general de gobierno, de acuerdo a la ley orgánica del estado de Sinaloa, pues ella estaría asumiendo, o está ahorita asumiendo encargada de despacho en lo que el Congreso del Estado pues nuevamente solicita a los diputados, a las diputadas, sesionar para nombrar a el próximo o la próxima gobernadora sustituta, ¿no?, que vendría a concluir el periodo estatutario del gobierno de Rubén Rocha, que es hasta el 31 de octubre del 2027, un año y un mes, dos meses, un año, dos meses aproximadamente, lo que estaría al frente a quien nombre el Congreso del Estado. Pues bueno, ante esto que se está dando aquí en Sinaloa, déjenme compartirles que la presidenta Claudia Sheinbaum, pues desde el sábado, aquí lo platicamos el viernes, que se nos hacía muy raro que se había presentado pues una disculpa a través de sus cuentas de redes sociales de X, donde pues dijo que estaba enferma de gripe y que no había podido dar la conferencia del viernes, una vez que pues anunciaba también el retorno el gobernador con licencia Rubén Rocha Moya. Y el sábado, pues ya una vez que el gobernador prácticamente pues también a través de su cuenta de X, a tuitazos, se está gobernando Sinaloa, ¿no? Pues daba a conocer a las y los sinaloenses que nuevamente pedía licencia. Y casual, pues llega la presidenta Claudia Sheinbaum en un sedán gris, se estaciona en Palacio Nacional, ahí ya saben, ¿no? Así por arte de magia estaban los medios de comunicación al bajarse de este vehículo. Y pues ahí le abordaron, le preguntaron que sí, qué pensaba de todo esto. Ella dijo que ya había mandado un tuit y hoy nuevamente pues lo saca en la mañanera. Ahí estuvo en la mañanera del pueblo, me imagino yo que estuvieron revisando y analizando pues qué se iba a decir. Pues bueno, Sheinbaum fijó postura, dijo que el mensaje también va para los que aspiran a otros cargos. El mensaje que envió al gobernador Rubén Rocha no nada más es para Rocha, sino para todos, dijo Sheinbaum al momento de leer nuevamente textualmente su tuit que había mandado el sábado por la mañana.
1: Publiqué el siguiente comunicado en mi red social o en mis redes sociales. Ningún interés personal puede estar jamás por encima de los intereses del pueblo y de la nación. Y mucho menos cuando aquello que se pretende colocar por encima de México no es el bienestar de su gente, sino la ambición desnuda del poder por el poder. Porque el poder sin principios se vuelve arrogancia. El poder sin límites, abuso. Y el poder que olvida al pueblo termina enfrentándose a la historia. México merece servidores públicos que entiendan que los cargos son pasajeros, pero la responsabilidad ante la nación es eterna. El pueblo no está para alimentar ambiciones personales, está para exigir que se defienda su dignidad, su futuro y su esperanza. Por encima de cualquier nombre, de cualquier grupo y de cualquier interés particular, están el pueblo y la nación. Este es mi pensamiento. Para todas y todos los mexicanos que aspiran a un puesto de elección popular, pero particularmente aquellos que venimos del movimiento de transformación, debe haber ante todo honestidad, honradez y, lo más importante, entrega al pueblo y a la patria. No hay nada por encima de ello, nada. Entonces, ahora que el Congreso Estatal va a definir al próximo gobernador o al gobernador interino, gobernadora interina, pues tiene que tomar esto en cuenta. Esa es mi opinión.
0: Esa es la opinión de la presidenta Claudia Sheinbaum después de leer un tuit que escribió a través de su cuenta de X en redes sociales, o este mensaje a través de redes sociales. ¿Cómo han cambiado los tiempos, no? ¿Cómo han cambiado los tiempos? Antes, pues los gobernadores le temían a un teléfono rojo que estaba en sus despachos, porque pues al momento de timbrar sabían que era el presidente en turno y pues que si timbraba ese teléfono algo grande estaba por dar. Pues ahora le temen que escriben y que no escriben por X, porque la presidenta ha dicho en varias ocasiones que ella no sabía que iba a regresar Rocha, que ella no supo cuando pidió licencia Rocha, que todo se enteró a través de su cuenta de X en redes sociales. Así están las cosas hoy, ¿no? Todo se cuentan, todo se ve y todo se analiza a través de un tuitazo. Pues bueno, la gobernadora también, digo, la presidenta Claudia Sheinbaum también habló de, pues, el regreso de Rocha. Dijo que no le parecía pertinente. La presidenta Claudia Sheinbaum me explicó que se enteró del regreso de Rubén Rocha a la gubernatura de Sinaloa a través de la publicación en redes sociales y consideró que la posterior y también se enteró de la solicitud posterior que hacía. Lo procedente es que el Congreso del Estado dijo designe un gobernador o gobernadora interina. Además, la mandataria federal dio por concluida la gestión del gobernador Rubén Rocha y sostuvo que el Congreso deberá garantizar que la persona designada conduzca el Estado hasta el término del mandato y genere condiciones para elecciones limpias en el 2027.
1: ...del propio gobernador. No tuve ningún conocimiento previo de que él quisiera regresar a ejercer sus funciones en el Estado de Sinaloa. La verdad no me parecía pertinente, por decirlo menos. Y la Secretaría de Gobernación pues emitió un comunicado diciendo que esta era una decisión personal del gobernador, que no había tenido que ver el gobierno de México. Realmente, así como opinamos nosotros, pues opinaron muchos otros. Y finalmente él toma la decisión de volver a pedir licencia. ¿Qué procede en este momento? El Congreso local tiene que nombrar un gobernador interino o gobernadora interina para poder llevar el ejercicio del gobierno desde este momento hasta el momento del cambio de gobernador. Las elecciones en Sinaloa, como en otros 16 estados, en total 17, son en junio del próximo año. Entonces, de aquí a junio, pues tiene que garantizar la gobernabilidad de Sinaloa, que se lleven a cabo de manera adecuada las elecciones en paz. Obviamente le toca organizarlas al Instituto Nacional Electoral y a la OPLE de Sinaloa, pero pues tiene que garantizar las condiciones para que se lleven a cabo, cerrar el gobierno, el sexenio, y en su momento, no sé en qué fecha es el cambio de gobierno en Sinaloa el próximo año, ¿el 30 de octubre? 31. ¿Primero de noviembre? A ver, chécale bien.
2: Queda un año, dos meses de gobierno.
1: Entonces,
0: pues esta queda un año, dos meses de gobierno, quien designe el gobierno el Congreso del Estado, y hasta ahorita pues se barajean muchos nombres se han barajeado. Todo parece indicar que estaba en el estire y el afloje de si es del equipo o que pertenece a el grupo más cercano del gobernador Rubén Rocha, como lo fue en su momento Geraldine Bonilla, o bien estarían designando a alguien pues más afín al Movimiento de Regeneración Nacional, pero con ascendencia en las dirigencias nacionales, o si pudiera ser otro personaje que pudiera aglutinar el tema de la unidad para poder sacar al Estado del bache enorme en el que se encuentra. Pues esa es la discusión, esa es la incógnita que todavía las y los diputados del Congreso del Estado, junto obviamente con, pues, la, en este caso, el tema político en Sinaloa y en México, pues no llegan a este consenso. Por eso es que pues no han pues convocado nuevamente a las y los diputados, que me llamaba mucho la atención. También, y les decía ahorita, pues que ahora pues así se estila, ¿no? Es parte, yo creo, de la modernidad que te da las redes sociales, la facilidad de comunicación, ¿cómo le podríamos argumentar ahí? Ya que pues ahora todo lo hacen vía tweet, vía mensaje, vía WhatsApp. Ya no hay esa formalidad que, aunque lo marca, por ejemplo, la ley orgánica del Congreso del Estado, pues ayer había mandado la información de que se sesionaba hoy a las 11 de la mañana, luego dijeron que no, que lo iban a sesionar a las 8 de la mañana para hacer el nombramiento del nuevo gobernador o gobernadora del Estado de Sinaloa. Y bueno, después, a través de un mensaje de WhatsApp, pues les envían a las y los diputados, pues que siempre no, que tendrían pues que esperarse, que todavía pues no había pues ya una hora exacta para reunirse. ¿Esto de qué habla, o esto qué nos deja entrever a todas las y los sinaloenses? Pues que no hay consenso, que no han llegado a acuerdos, que todavía está quizá al interior del propio Morena el estire y afloje de quién pudiera estar pues al frente del gobierno del Estado de Sinaloa, porque obviamente, lo dijo la presidenta Claudia Sheinbaum, tiene que garantizar la tranquilidad, la seguridad del Estado, pero además las elecciones del próximo 2027. Y bueno, también a través de su cuenta de X, en Twitter, otro tuitazo que da a conocer la diputada Paola Gárate, dice: Sinaloa se gobierna por WhatsApp. Rocha va, vuelve y se vuelve a ir, y ahora, mientras se decide quién quedará al frente del gobierno de Sinaloa, cancelan una sesión clave, sin oficio, sin nueva hora y por vía WhatsApp. Esto es una falta de respeto a Sinaloa, y van a nombrar gobernador interino, hágalo de frente. Nada más falta ahora que quieran anunciar con un sticker, dice, haciendo referencia, pues, lo que le decía yo, es que llama la atención que diga la presidenta: ya escribí un tweet, léalo. Luego, ya me mandaron vía tweet y así me enteré. O sea, ¿cuál es la formalidad? ¿Cuál es o así se gobierna, es la nueva forma de gobernar, se me hace muy raro, se me hace muy, muy raro. Pues bueno, esta mañana pues presentaron, así como lo habían anunciado desde el viernes que regresó Rocha, pues ya saben, los grupos de asociaciones civiles organizadas de Culiacán, encabezadas por Miguel Taniyama y pues las cámaras, algunos grupos de las cámaras empresariales como la Coparmex, pues se dieron, ya habían solicitado, ya habían anunciado pues que iban a hacer esta manifestación en Palacio exigiendo la salida de Rocha, pues no les dio chance, ¿no? Porque pues ya para cuando ellos hoy se presentaron a las 8 de la mañana, pues Rocha ya no estaba, pero hoy lo que exigen es que no sea ningún rochista, que no sea ningún personaje ligado al gobierno de Rubén Rocha, ni mucho menos de su grupo más cercano. Escuchemos parte de lo que se vivió esta mañana ahí en Palacio de Gobierno, cuando a grito de fuera el rochismo, ciudadanos y representantes de cámaras, como también políticos de oposición que se dieron cita en Palacio de Gobierno a exigir quien sea el próximo gobernador interino no tenga relación con Rocha ni con su grupo político. El Congreso, les decía, pues sigue en pausa para designar gobernador interino.
3: Hoy es un día donde decimos no al rochismo, no a los perfiles que no han tenido la altura política que nosotros como sinaloenses demandamos y queremos para nuestras familias. Hoy el grito se llama dignidad, dignidad de entender que ellos no van a ser parte de la solución porque ellos son parte del problema. Ellos pactaron con los que no deberían de haber pactado y aquí estamos exigiendo un nuevo pacto. Un nuevo pacto que lo estamos forzando a los sinaloenses de a pie, los sinaloenses que construyen nuestro estado día a día con esfuerzo, con dedicación, con cariño y con pasión. Rocha se tiene que ir con su gabinete. No tiene la estatura política para venir a decirnos dónde ir y cómo volver a empezar a construir un estado de prosperidad y de bienestar para nuestras familias. ¡Ya! ¡Basta! ¡Fuera Rocha! ¡Fuera su gobierno!
0: Bueno, aparte de lo que, de las consignas que gritaba Miguel Taniyama junto con los organizadores de esta manifestación, ahí estuvo el licenciado Ricardo Beltrán Verduzco, quien también forma parte de este grupo de asociaciones civiles, así como de representantes de la sociedad civil, que pues ha alzado la voz y han sido muy enérgicos en la crítica del gobierno y de las políticas públicas que ha implementado el gobernador, pues ahora sí que con licencia definitiva, Rubén Rocha Moya, y es el presidente de la Asociación Mexicana de Abogados quien también se sumó a la exigencia y fue más allá citando a la presidenta Claudia Sheinbaum.
4: Que lo mejor era que Rocha se haya ido, que fue lo mejor para Sinaloa, y así queremos nosotros, que se vaya todo el rochismo de Sinaloa. No queremos a ningún integrante del gabinete que acompañó a Rubén Rocha Moya, porque sería más de lo mismo. Esa es la exigencia de nosotros, que el Congreso no vaya a imponer a alguien que huela a Rubén Rocha Moya. Fuera el rochismo. Eso es lo que nosotros queremos y estamos impulsando a favor de Sinaloa, así como lo dijo la Presidenta de la República. Por el bien de Sinaloa se tenía que ir y se fue. Y ahora queremos que por el bien de Sinaloa se vaya todo el rochismo.
0: Pues esta parte de lo que gritaban en las consignas, por cierto, ahí también se vio a Manuel Cloutier, quien hacía el llamado a los sinaloenses a sumarse, a salir, dice, aunque con miedo, a manifestar y pedir, pues, buenos gobiernos.
5: Bien definidos con el tema.
6: Pues la verdad es que la 4T, Morena, Rocha, la presidenta y del que le quieran sumar en ese paquete, nos ven a los sinaloenses como... Y todo indica que tienen algo de razón, porque mire, nomás no hay gente. Entonces, pues mientras los sinaloenses no despertemos, mientras los sinaloenses no manifestemos indignación, nuestra indignación, pues el poder va a seguir haciendo lo que le dé la gana.
5: ¿Pero usted que los sinaloenses tienen miedo o tenemos miedo ante esta situación?
6: Es que se vale tener miedo. La pregunta es, ¿qué te pasa a ti con el miedo? ¿Te paraliza? huyes o acometes. Hoy por hoy la invitación que hacemos a todos los sinaloenses no es a que no tengan miedo, yo también tengo miedo, y quizá tienen razón en tenerle miedo a estos hijos de tal por cual que están aquí, pero tenemos que hacer algo. Da más miedo no hacer nada.
0: Ahí está parte de los ecos, pues, que está dejando estas manifestaciones esta mañana y desde la explanada de Palacio de Gobierno, donde pues se extendió unas lonas gigantes donde decía fuera Rocha y la llevaban preparada, pues obviamente pensando que todavía estaría el gobernador Rubén Rocha pues en funciones, ¿no? Ya se fue, estaremos atentos a que convoque el Congreso del Estado. Y mientras nos vamos a ir un corte, vamos a regresar rapidísimo, seguimos con más información, seguimos aquí en Foro Abierto.
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0: Bueno, estamos de regreso. Muchísimas gracias a la gente que se comunica con nosotros. Estamos en foro abierto a través de las redes sociales. Estamos en la interesante FM. Un saludote para Personita Sandoval Efrén. Muy bendecida tarde. Igualmente, Enrique Rodríguez, te mando un fuerte abrazo. Saludos para quienes están pendientes de estas sus estaciones en AP Grupo Radio. Pues seguimos con más información. Y anda por acá nuestro amigo Dani Castro con bastante información porque los fines de semana se acumula el tema deportivo, así que adelante.
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3: Damas y caballeros, buenas tardes, feliz inicio de semana para todos. Bueno, pues actividad en la Clemente Grijalva, en donde los agricultores de Jaguara y los ejidatarios de Juan José Ríos, que bueno, se están disputando la gran final de esta Liga Clemente Grijalva, pues dividieron triunfos el día de ayer. Y bueno, pues aquí está la historia, ya la serie está a favor de los de Jaguara, 3-2. Resultados de la jornada: en el primer juego, en el matutino, en el juego número 5, el resultado fue el siguiente: los ejidatarios de Juan José Ríos ganaron 6-2 a los agricultores de Jaguara. Detalles del partido: Juan José Ríos se impuso con autoridad conectando 12 hits. El pitcher ganador fue Jesús Beltrán y el derrotado Alejandro Soto. Destacó a la ofensiva Bernardo Chávez con par de cuadrangulares y 5 carreras producidas. Ya en el segundo de la serie, por la tarde, bueno, pues el resultado fue agricultores de Jaguara 3 y ejidatarios de Juan José Ríos 2. Jaguara se llevó un apretado triunfo en la séptima entrada gracias a un doblete productor de Pablo Mendoza que mandó al plato a Jorge Sesma, con lo que se colocaron solo a 1 victoria del campeonato. Vamos a ver qué sucede este domingo. Aquí le tendremos los detalles. En más de béisbol, vámonos a lo que ha sucedido en los playoffs de la Liga Mexicana de Béisbol, en donde los Diablos Rojos alargaron la serie de la zona ante Pericos de Puebla. El Club Pericos de Puebla abrió la pizarra con par de home runs en la primera entrada. Cristian Adames sacó la pelota del terreno de juego con elevado por el jardín derecho, mientras que José Rondón conectó bambinazo por el jardín izquierdo. Hasta ahí, bueno, pues los verdes estaban ahora sí que comandando, ¿verdad?, el partido, pero posteriormente, bueno, pues se les vino la noche y al final de cuentas, pues no les alcanzó, ¿verdad? El marcador final fue de 15-10, ¿sí?, a favor de los Diablos Rojos del México. Qué buen partido, ¿eh? 15-10, imagínense. Y bueno, entonces vamos a ver qué sucede el día de hoy en otro juego de esta serie, que está también bastante candente, bastante emocionante. En más información, Isaac del Toro, fíjese que se apuntó pues un triunfo más en Alemania. Y bueno, pues Isaac del Toro cerró una nueva semana histórica en su temporada 2026 al proclamarse campeón de la Vuelta a Alemania. Y bueno, una victoria que confirmó el momento que atraviesa el ciclista mexicano después de su participación en el Tour de Francia. Tras subir al podio como ganador de la clasificación general, el corredor de la UAE Team Emirates compartió sus sensaciones en una entrevista para los canales oficiales de la competencia. El mexicano destacó la experiencia que vivió durante la carrera alemana y aseguró que el resultado fue consecuencia del trabajo realizado durante toda la semana. Fue una semana súper agradable aquí. Fue una experiencia totalmente genial en mi primer momento y dejamos muchas cosas esta semana. Estoy súper feliz, explicó el Toro al finalizar la última etapa. Así que ahí está este muchacho que la sigue rompiendo en el ciclismo internacional. Bien, bien por Isaac del Toro. Y bien, pues más información. Checo Pérez, así le fue en el GP de los Países Bajos. Tras una desastrosa clasificación, Cadillac tuvo que romper el parque cerrado y por ende el mexicano largó desde el pitlane, pues sí, de los últimos lugares. El inicio de la carrera fue lo más movido que tuvo Checo este domingo debido a que antes de las primeras 3 vueltas había superado a Valtteri, pero su rebase no contó. Precisamente en la vuelta número 3, Max Verstappen pues fue el culpable de un fuerte accidente que provocó la bandera roja. La carrera estuvo detenida por muchos minutos y se reanudó con otra parrilla detenida en la que Checo rearrancó atrás de Valtteri, pues su rebase se anuló ya que se tomaron en cuenta cómo quedaron pues hasta la vuelta número uno. Y bueno, déjeme decirle que Checo Pérez terminó esta carrera, la terminó, que ya es una ventaja. Fíjese lo que son las cosas. Él hace lo que puede con lo que tiene y terminó en la posición número 15 por encima de su coequipero Valtteri Bottas. Y bueno, pues ojalá que el mexicano siga terminando las carreras y pues insisto, ¿verdad? Ha sido una temporada para el olvido para Cadillac, pero recordemos que es pues la temporada inicial. Esperemos que esto mejore para bien del mexicano. En otra información ya de salida, déjeme decirle que pues Teófimo López venció a Rolando Rolly Romero, esto ya en box, por decisión mayoritaria. Las tarjetas fueron las siguientes: 115-113, 116-112 a favor de Teófimo, y el tercer juez marcó un empate a 114. Esto, bueno, pues obviamente le da el triunfo a Teófimo, convirtiéndolo en tricampeón mundial en diferentes divisiones. Así que ahí está este triunfo de Teófimo, que hay que decirlo, para quienes vieron la pelea, fue el que propuso, el que fue al frente, fue el más aguerrido, ¿verdad? Y Rolly, bueno, pues se mantuvo a la expectativa, esperándolo, y al final de cuentas, bueno, pues cada quien con su estrategia, y al final de cuentas gana Teófimo y es campeón en tres diferentes divisiones. Ya para finalizar, resultados del fútbol mexicano, en donde Tigres vence 2-0 al Atlante, allá en San Nicolás de los Garza. León vence 2-0 a Monterrey. Juárez, por su parte, cae allá en la frontera con las Águilas del América, 2-1. El Querétaro, por su parte, allá en el centro de la República, sucumbe ante el Toluca por marcador de 2-1. En otro resultado, Puebla le gana 3-2 al Santos. El Guadalajara se ensaña con su rival, con los Cholos de Tijuana, y los golean 5-2 allá en Zapopan. En otro resultado también sorpresivo, el Atlas vence 2-0 a un Cruz Azul que, caray, se está descarrilando la máquina. ¿Qué está pasando? San Luis, por su parte, empató a un gol con Pachuca. Y el día de ayer, bueno, pues los Pumas se dejaron empatar por el Necaxa a un gol, esto allá en la capital de nuestra república, en el estadio de Ciudad Universitaria. Marcador, Pumas 1, Necaxa 1. Así la información deportiva, Arely.
0: Muy bien, pues estamos atentos, se puso bien, ¿no?, el tema de la Clemente.
3: Sí, está este candente, fin. Está emocionante, vamos a ver qué sucede. Yo no sé si tú tengas tu favorito, si es Jaguara o Juan José Ríos, o lo quieras dejar así como que en incógnita.
0: Juan José Ríos.
3: ¡Ándale!
0: Nada que ver con Jaguara.
3: Oye, me sorprendiste.
0: Así nomás, dile.
3: Hubo, directa, sin filtros.
0: Caray. En el béisbol, ¿no?
3: Si claro. Alguien de Jaguara nos está escuchando, bueno.
0: No, en el béisbol. No me entoriles a la gente de Jaguara, no es por ahí. Okay. Mejor dicho, nada que ver con lo que tenga que dirigir Gildardo Leiva. Así.
3: Ups.
0: Así. Ok, perfecto. Directo, ahí sí.
3: Muy bien, ¿no? Ahí sí ya lo dijo ella. Yo me reservo mi comentario.
0: Ah, ya ve, yo soy de frente y no me quito.
3: Yo la llevo bien con todos. Bien cobarde, ¿no? Yo la llevo bien con todos, ¿verdad? Está bien, qué bueno, así debe ser.
0: Así es.
3: De frente.
0: Así es.
3: Y sin filtros.
0: Claro.
3: Perfecto, muy bien. Entonces, suerte para los dos equipos, pero ya Arely se declara a favor de Juan José Ríos.
0: Así es.
3: Perfecto. Así vamos, la información deportiva, buenas tardes.
0: Muy bien, buenas tardes. Y nosotros seguimos con más nota, porque déjenme pues comentarles que a nivel estado, pues será el día de hoy, arranca la segunda jornada nacional y obviamente pues en el estado de manera simultánea en cada uno de los municipios para el combate, para prevenir y combatir el tema del dengue, del chikungunya y del Zika, pues con el objetivo de fortalecer las acciones de prevención, de promoción de la salud y control integral del mosquito transmisor del dengue. Autoridades del estado de Sinaloa pusieron en marcha la segunda jornada nacional de lucha contra el dengue 2026, que se desarrolla del 24 al 28 de agosto de manera simultánea en todo el estado. Desde el municipio de Ahome, el secretario de Salud, el doctor Cuitláhuac González Galindo, destacó que la prevención requiere la participación de las autoridades y de la ciudadanía, así como mantener campañas permanentes debido al comportamiento cambiante de la enfermedad. Escuchemos parte de lo que decía el secretario de Salud al poner en marcha esta segunda jornada nacional, de lo que es la lucha contra el dengue 2026.
4: Adecuado. Hoy para nosotros es importante esta segunda jornada nacional de la lucha contra el dengue 2026 porque tenemos alrededor de 205 casos en lo que es AOME, de los cuales pues hay zonas que están muy identificadas en la zona y que tenemos que darle prioridad en las colonias, como es una colonia, la colonia Centro, Las Flores. Tenemos que estar haciendo más hincapié en esas zonas. Y a nivel estatal tenemos alrededor de 500 casos de dengue. Por lo tanto, para nosotros es muy importante seguir haciendo estas actividades y seguir refrendando este compromiso desde el Estado. Desde aquí.
0: Pues ahí está parte de lo que señalaba el titular de salud, y bueno, con esto pues también en Juan José Ríos, en El Fuerte, en Guasave, en Sinaloa municipio, prácticamente en los 20 municipios arranca esta jornada de descacharrización, en donde también estarán repartiendo abate y limpieza para ir erradicando el tema del mosquito, de este donde se produce el mosquito transmisor, que es en la donde se genera humedad en las llantas, en los recipientes, que se acumula el agua y ahí se queda, se estanca en los lugares estancados también de agua y demás lagunas y todo eso. Entonces le pide a la ciudadanía la colaboración, porque pues podrán hacer pues varias jornadas y generar pues varios banderazos de arranque, pero si las autoridades no prestan atención y obviamente el gobierno, la sociedad no se suma con las autoridades para la limpieza, para el cuidado, para la fumigación, pues difícilmente podemos erradicar esta enfermedad. Y fíjense, se ha mutado tanto el tema del dengue que cuando en temporadas donde normalmente no se miraba esta enfermedad, pues ahora lo hemos tenido prácticamente durante todo el año, y sobre todo en tema de lluvias, en la época de lluvias, que es donde se agudiza la problemática, pues ya sabrán. Ahorita comentaban 10 personas las que se han reportado de acuerdo al tema epidemiológico aquí en la región. Afortunadamente ninguno grave, ninguno que lleve hospitalización, es lo que nos reportaban la semana pasada, pero obviamente tratamos y buscamos la manera pues de concientizar para ir erradicando el tema. Un saludote para los que nos están escuchando ahí en la llantera Pits por Jiquilpan, nos dicen que nos tienen a todo volumen, muchas gracias, y ahí en Audio Alarmas también, gracias, la verdad que estamos a la orden para ustedes. Y aquí, como dijo ahorita Dani Castro, sin filtro, ¿verdad? La gente que nos escucha, mándenos su comentario, su mensaje. Nosotros aquí le mandamos el grito también. Muchas gracias. Gracias a todos. Daniel, un saludote. Y bueno, seguimos con más información. Hoy la Universidad Autónoma de Sinaloa pues le da la bienvenida al ciclo escolar 2026-2027 con el regreso a clases de alrededor de 22,000 estudiantes de la Unidad Regional Norte, nada más, ¿eh? Así que pues mucha suerte para todas y todos. Con entusiasmo y renovadas expectativas, alrededor de 22,000 estudiantes de la Universidad Autónoma de Sinaloa, Unidad Región Norte, regresaron este lunes a las aulas para dar inicio formal al ciclo escolar 2026-2027. Desde las diferentes unidades académicas y facultades que integra la Unidad Regional Norte, se vivió un ambiente de alegría y entusiasmo por el reencuentro entre estudiantes, docentes y personal universitario, marcando el comienzo de una nueva etapa de formación académica. Ahí estuvo el vicerrector de la Unidad Regional Norte, Lauro César Parra, quien destacó que cerca de 22,000 jóvenes se incorporaron a las actividades académicas en este nuevo ciclo escolar, por lo que se expresó sus mejores deseos para toda la comunidad universitaria. Ahí el vicerrector dio la bienvenida en la planta docente y al personal universitario, también reconociendo la importancia de su trabajo y de su compromiso para brindar una educación educación de calidad. Durante el primer día de clases, estudiantes manifestaron su alegría por regresar a las aulas y reencontrarse con sus compañeros y maestros, así como por iniciar nuevos proyectos y retos académicos. Enhorabuena para todos los alumnos que hoy regresan a sus aulas y obviamente pues para los maestros, ¿no? Que los induzcan, les dé la sabiduría para saber transmitir los conocimientos y que obviamente los jóvenes pues también busquen esa retroalimentación, esta reciprocidad y que cada vez pues sean mejores. Para tener un mejor mundo, un mejor municipio, un mejor país, pues tendremos que tener una sociedad más educada. Así que enhorabuena para todos. Oigan, me voy también a temas acá locales porque cómo le hemos sufrido y sobre todo cómo le han sufrido las familias de las comunidades rurales del municipio de Ahome, porque han sido las más afectadas por las fallas eléctricas que se han presentado en las últimas semanas, ¿no? Hay veces que no hay ni vientos, no hay ni lluvias, porque hay que reconocerle que la zona norte, sobre todo el municipio de Ahome, es donde menos ha llovido de lo que es el resto del estado, y aún así es donde más estamos sufriendo el tema de las afectaciones de las fallas eléctricas. Pues las comunidades rurales de Ahome son las más afectadas por las recurrentes fallas del suministro de energía eléctrica, una problemática que también presentan en la zona urbana y que podría agravarse ante la llegada de fenómenos meteorológicos de mayor intensidad. Así lo señaló Mario Cosme Gallardo, titular de Protección Civil, luego de participar en una reunión con representantes de la Comisión Federal de Electricidad, en la que se revisaron problemas relacionados con interrupciones del servicio y acciones preventivas para disminuir afectaciones a la población.
5: Las fallas en el suministro de energía eléctrica son recurrentes todos los días. Las comunidades rurales son las que son más golpeadas con esas fallas y la ciudad también, ¿no?
0: Advirtió que las fallas en el suministro eléctrico se presentan incluso durante lluvias de intensidad moderada, por lo que exige preocupación ante las afectaciones que podrían ocasionar un fenómeno meteorológico de mayor magnitud, por lo que se acordó reforzar la atención de reportes y las acciones preventivas en los puntos considerados de mayor riesgo.
5: En situaciones de lluvias normales pasa esta condición. Imagínate entonces cuando tengamos algún fenómeno, algún meteoro que impacte el municipio, pues ya serán consideraciones más fuertes, ¿no? Entonces, en el acercamiento con el superintendente de Comisión Federal, pues se tomaron acuerdos que yo creo que va a servir de mucho para que todas las fallas, todos los problemas en suministro de energía eléctrica, pues se vean fortalecidos y atendidos por Comisión Federal, que eso es al final lo que nosotros alcanzamos o queremos ver, ¿no?
0: Pues bueno, esta parte de lo que señalan en esto que también explicaba, que las acciones prioritarias se encuentran en la poda de árboles cuyas ramas tienen contactos o encuentran demasiado cerca de las líneas eléctricas de media tensión. También en este sentido hizo el llamado a la población para permitir el acceso a los trabajos del personal de la CFE cuando sea necesario intervenir en árboles que puedan representar un riesgo para la infraestructura eléctrica.
5: La prevención precisamente habla de la poda de árboles, donde se encuentren comprometidas líneas de media tensión. Aquí es importante que la ciudadanía, que la población, tenga en conocimiento que cuando Comisión Federal llegue a algún sitio donde haya un árbol y donde estén comprometidas líneas de energía eléctrica, pues se les dé la facilidad para que ellos den la poda, el mantenimiento correspondiente.
0: Pues ahí está parte de lo que señalaba el comandante Cosme, ¿no? El teniente Cosme, aquí en materia de protección civil. Y bueno, quien estuvo también en esta reunión, pues fue el propio alcalde Antonio Menéndez del Llano Bermúdez, quien informaba que se va, en los acuerdos que llegaron, que se van a trabajar por parte de integrantes de la Comisión Federal de Electricidad y los síndicos municipales para detectar, pues, por ejemplo, postes, detectar algunas varias fallas, también los árboles, algún cableado o alguna situación que pudiera estar pues señalado por el tema de la infraestructura en mal estado, y que esto estuviera ocasionando pues que sean los constantes apagones que se dan en las diferentes áreas rurales.
6: Sí, van a empezar una vez por una semana en cada sindicatura a atender los lugares donde posiblemente con otros vientos o con otra lluvia podría cambiarse digamos, de interrumpir. Vamos a suponer, yo estoy viendo aquí afuera, a lo mejor hay un árbol que me va a interrumpir el paso con los cables de energía eléctrica. Bueno, ya lo tengo previsto. Entonces ya llega la CFE, le dice, tengo identificado este y este otro punto, y que pueden atender a tiempo, antes de que suceda. Y eso se va a dedicar una semana por sindicatura.
0: Pues esta parte de lo que señalaba Toño Menéndez, quien también dijo que los síndicos municipales tendrán participación directa en estos recorridos, debido a que conocen los puntos donde recurrentemente se presentan problemas de infraestructura eléctrica.
6: Pues sobre todo ellos y ellas son los que tienen más identificado las áreas en donde puede fallar el flujo de energía eléctrica, y ahí es donde van a atender con rapidez.
0: Y bueno, otro también de los acuerdos alcanzados fue establecer un canal de comunicación entre personal de la Comisión Federal de Electricidad, funcionarios municipales y autoridades de las sindicaturas, adicional al sistema de reportes que actualmente funciona mediante el número 071.
6: Se propuso alguna comunicación directa más allá del número del reporte del 071, ya designó a personas que puedan atender a funcionarios y a síndicos y síndicas.
0: Pues esta parte pues de estos acuerdos en los que señalaba Antonio Menéndez de positivos, ya que señaló que el nuevo superintendente de la Comisión Federal de Electricidad en la zona, y dijo que confía que va a permitir mejorar la coordinación para reconocer con mayor rapidez ante los apagones derivados de lluvias, vientos, humedad o daños en la infraestructura, y que estos pues accionen y reaccionen pues con mayor agilidad para solucionar el problema. Estaremos atentos porque bueno, ha habido comunidades que se han quedado no nada más horas, sino días enteros sin luz. Imagínense con las temperaturas que hemos tenido en este verano, de arriba de los 40, sensaciones térmicas de 46, 47, la verdad que nos ha pegado duro, bastante duro este verano, el calor, las altas temperaturas, la humedad súper elevadas, y bueno, por ello es que pues obviamente también se consume más energía eléctrica y no están las condiciones dadas por parte del mantenimiento y de la infraestructura para soportar o sostener pues tanto kilowatts consumidos. Sin embargo, pues ese no es nuestro problema, ¿va? Ese es problema de la CFE, que tiene que solucionar, porque al final pues también nos los cobran y nosotros pues estamos ahí cumpliendo con nuestro pago, ¿no? Y es un servicio ahora sí que de primera necesidad. Sin energía eléctrica, ¿usted qué hace con estos calores? La verdad que, híjole, difícil, difícil, ¿verdad? Así que, pues bueno, ahí está parte de estas estrategias que están acortando la brecha contra la autoridad estatal, digo, la autoridad municipal con la paramunicipal federal, que es la CFE, y obviamente pues teniendo siempre una relación directa, pues se pueden solucionar y llegar a acuerdos más efectivos a favor de la ciudadanía. Gracias, Sinaloa Habla, nos ponemos constantemente el pendiente de tu programa. Muchísimas gracias, Marco, te mandamos un fuerte abrazo, Marco Vallejo, y de toda la gente que está atenta a este su programa Foro Abierto. Pues ya estamos llegando a la una en punto.
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2: Andamos mejor, viejón, de las composiciones. 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
2: Te apuesto de los temas originales, dice más o menos. Así.

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1: Ya. Parece que me están esperando, es cierto. ¿Ya estamos listos? ¿Eh? ¿Qué cosa? Ya, está corriendo. Súbele, súbele, dame más volumen. Que se sienta el ritmo.
2: Desde Monterrey, para el mundo.

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